0: Es necesario que el Hijo del Hombre padezca muchas cosas y sea desechado por los sacerdotes y los escribas y sea muerto y resucite al tercer día.
1: Ten compasión de ti, Señor, que esto no te acontezca.
0: Quítate de delante de mí, Satanás. Eres tropiezo para mí, porque tú no entiendes lo que es de Dios, sino lo que es de los hombres. Si alguno quiere venir en pos de mí, niéguese a sí mismo y tome su cruz y sígame. Porque todo el que quiera salvar su vida la perderá. Todo el que pierda su vida por causa de mí la hallará. ¿Qué aprovechará al hombre si ganare todo el mundo y perdiere su alma? ¿O qué recompensa dará al hombre por su alma? Porque el Hijo del Hombre vendrá en la gloria de su Padre, con sus ángeles. Y entonces pagará a cada hombre conforme a sus obras. De cierto te digo, algunos de los que están aquí no probarán la muerte hasta que hayan visto al Hijo del Hombre viniendo en su reino.
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1: Hay lugares que no te dejan danzar, que no te dejan sentir el fuego. Alábalo porque se han convertido en centros de reuniones. Alábalo, pastores vueltos secos. Alábalo que le prohíben a la gente. Alaba sentir ese fuego. Yo tenía una vecina que un día estábamos alabando a Dios en casa y abrió la puerta y ella me dijo, lo que pasa es que cuando tu esposa cantaba en la sala, yo sentí algo que me sacó del cuarto y ella empezó a escuchar, aleluya, cómo mi esposa alababa a Dios. Y tenía otra vecina que me dijo, ¿a qué iglesia tú vas? Y yo le dije, yo voy a una iglesia pentecostal donde se siente el fuego, donde se siente la llama del Espíritu. Y ella me dijo, lo que pasa es que en mi iglesia, cuando yo siento el corrientazo, los ujieres.

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0: En la actualidad, es común ver personas que desconocen totalmente la verdad acerca de la palabra de Dios.
1: Hola, te saluda Pablo Martini y creo que la Biblia es el mejor don que Dios jamás haya dado a los hombres. Muchas personas ignoran y rechazan a Dios mismo sin tenerlo en sus vidas. Sin embargo, cuando la injusticia se les hace presente, suelen preguntar, ¿dónde está Dios en esto? Claro, es llamativo observar la cantidad de oferta literaria que existe en cualquier parte del mundo, ya no solamente en soporte papel, sino también en el ciberespacio. Sagas completas, enciclopedias, libros de autoayuda y de vida natural, todo lo que quieras leer a un solo clic. Encontrarás muchas cosas buenas y, lamentablemente, otras nocivas para la mente y para el corazón. Pero pregunto, ¿y la palabra de Dios? Bueno, ahí está, lejana, ausente, ausente de las librerías, ausente también del corazón de los seres humanos. Por otra parte, en el ámbito cristiano, abunda también la oferta. Diversas versiones, tapas cada vez más originales, letra grande, letra chica, Biblias de estudios, Biblias con devocionales incluidos, tanto para elegir y tan poca disposición a leerla y encontrar en ella la gracia para vivir. De un lado y del otro, lo que Dios quiere decirnos queda silenciado y causa vacío de significados. Es sabido que durante muchas décadas la Biblia fue mal utilizada, para dominar, para imponer por la fuerza, para matar, hasta para castigar, generando odio y sometimientos, nada más lejano que lo que realmente Dios quiso dejarnos con su palabra. La historia de la humanidad tiene ciclos repetitivos. Su vida estaba acorde con lo que leía y enseñaba. Eso lo podés ver en Jesús. Cuando el pueblo reconstruyó el orden político y social, Esdras, ¿te acuerdas?, condujo la revolución espiritual más importante. ¿Y cómo lo logró? Bueno, lo hizo con la lectura de la Biblia. No lo hace por la imposición de un dogma, sino por la influencia positiva de su vida y de su enseñanza en aquellos que se ponen bajo su influencia.
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4: Nunca toleres a un hijo flojo. Si no corriges a tu hijo hoy, mañana el mundo lo va a castigar sin piedad.
5: Hay padres que, por amor malentendido, dejan que su hijo duerma hasta tarde, no limpie su cuarto,
6: no estudie, no trabaje, le dan todo sin exigir nada, le resuelven todo sin enseñarle a luchar.
5: ¿Y sabes qué? Estás creando un adulto dependiente, frágil, incapaz de sostenerse solo. El mundo no será tan paciente como tú.
6: Allá afuera no le van a dar permiso ni segundas oportunidades. Allá, si no se esfuerza, se queda atrás y no produce, lo reemplazan.
5: Educar no es darles comodidad, es enseñarles carácter. Ser padre no es evitarles el dolor,
6: es prepararlos para enfrentarlo con dignidad.
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2: No hay lugar más alto que tu presencia, Señor. No hay descanso más profundo que reposar en ti. El alma puede buscar muchas cosas, puede correr, puede llenarse de ruido, pero solo encuentra plenitud cuando llega a tu casa, cuando entra en tu presencia.

0: gracias, Señor.
1: Javi, ven acá, Javi. ¿Dónde está Javi? Corre, Javi. ¿Sabe quién es este hombre que está ahí? Eso para los que tienen guille, que lo que dicen, no, el que me la hace me la paga, papi, yo. ¡Chacho, yo estimo! Fronteo de yo no sé qué rayo, porque cuando viene Cristo, hasta el más bravo tiembla. Miren, mi hermano, Dios me entregó, lo digo para la gloria de Dios. Dios hace 4 meses me entregó todas las cárceles de Puerto Rico y mes tras mes nos metemos ahí, Junji está de testigo. Y esos presos asesinos, que todos ellos están en máxima seguridad, con fronte comienzan el culto y terminan llorando como niños pequeños. ¿Por qué? Porque Cristo es real. ¿Y sabe quién es este tipo que está aquí? Que lo digo tipo porque es mi pana y es mi amigo y es mi mano derecha. Y tenemos confianza. Pero este hombre que usted ve aquí fue el hombre que mató a mi hijo. Y tú estás enchismado por aquella vecina que te tiró agua en el balcón para que te cayera. Tú estás enchismado con la tipa aquella que te borró del Facebook. Y nosotros lo que somos es son niños espirituales. Que por cualquier cosita nos enchismamos cuando tú eras más pecador que todos ellos. Y con todo y con eso Dios te recogió. ¿Y sabe qué pasó? Dios me confrontó y me dijo, tú tienes que perdonar al hombre que mató a tu hijo. Esto es de bravo, mi gente. Estaba todo listo. Yo te puedo mencionar nombre por nombre de todos los que yo recortaba, porque yo recortaba en chamo y todos los locos se recortaban conmigo. Y yo te lo puedo mencionar nombre con nombre. Lo que pasa es que yo reconozco la ley de la calle y no hablo por nombre, pero yo te lo puedo mencionar a todos los que llegaron a mi casa diciendo, vamos a darle para abajo al tipo. Y yo dije, no. Pero no tenía a Cristo en ese momento. Cuando Cristo entra en mí, me dijo, lo vas a perdonar. Y yo no lo voy a perdonar. Y sabe, yo le dije a Dios, ese tipo mató a mi hijo. Y Dios me habló y me dijo, al mío también me lo mataron. Y yo los tuve que perdonar porque mi hijo me lo pidió. Salí de aquel lugar de oración y Dios me lo pone de frente, este muchacho apuesto. Y hace 3 años Dios me lo entrega como mi escudero y mi mano derecha. Acabamos de llegar el lunes de viajar y viajamos el mundo diciéndole al mundo completo que Dios es real. Como él dice, esto no es un show, esto no es montado. Aquí hay gente que me vio desde pequeño y sabe que lo que estoy hablando es real. Porque yo tengo 2 opciones, o mentirte para caerte bien o decir la verdad aunque te caiga mal. Estamos demasiado de aferrados a esta vida. Y esto es tanto para cristianos también, porque hay cristianos que hablan en lengua y no perdonan ni a la madre que la parió. Y a veces nos caemos para atrás y... ¡Fuego! ¿Fuego de qué? Si odias a... ¡Aló! Se me fueron. Gracias por su entusiasmo. Y tú la ves aquí, ¡ay! Padre, gracias, Señor, tu fuego está aquí. ¿Fuego de qué? Mira tu corazón que está podrido hace rato. Dios te trae testimonios como este para confrontarte y decirte, tienes que perdonar. Tanto el que no tiene a Cristo como el que tiene a Cristo. Tú decides.
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gloriosas y majestuosas son sus obras. Su justicia permanece para siempre. Ha hecho memorables sus maravillas. El Señor es clemente y compasivo. Ha mostrado a su pueblo el poder de sus obras al darle la heredad de las naciones. Pagó el precio del rescate de su pueblo y estableció su pacto para siempre. Su nombre es santo y omnipotente.

0: hacedor de maravillas.
1: Aunque todos te abandonen, aunque todos te dejen, aunque todos te olviden, aunque todos te critiquen, Dios prometió ayudarte y darte la victoria.

0: Jesucristo es la persona más importante que ha vivido en esta tierra. Sin embargo, hay mucho que desconocemos sobre él. ¿Qué tan alto era? ¿Cómo sonaba su voz? ¿Cómo eran sus ojos? ¿Sus manos? Es por eso que apreciamos tanto la Biblia, ya que cualquier medio que nos ayuda a conocer mejor a Cristo es un tesoro para nosotros. Y para millones de personas que aman la Biblia, que también ha ayudado a darnos una imagen más clara de Jesucristo. No nos referimos a cómo era físicamente, sino a la manera en que vivió y amó. Nos cuentan sobre su paciencia y amor hacia todos los hijos de Dios. También relatan su valentía al sacrificar todo para que nosotros pudiéramos tener una segunda, tercera y todas las oportunidades que necesitemos. Pero lo más importante, testifica que Él aún vive. Y este conocimiento nos trae paz. Ahora es tu turno. De esta manera, sin importar cómo sea tu relación con Jesucristo hasta este momento, podrás conocerlo aún mejor.
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3: Un sabio dijo: reclamar es perder el tiempo. Observa, calla y aléjate. La gente no cambia. Cuando eres una persona buena y leal, no pierdes a nadie. Ellos te pierden a ti. Por eso toma distancia de las personas que nunca admiten que están equivocadas y siempre tratan de hacerte sentir que todo es tu culpa.

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1: Y la palabra para ti hoy es ser amigos de Dios. En Éxodos 33:11 leemos: Y hablaba el Señor con Moisés cara a cara como quien habla con un amigo. Cuando hablas con un amigo, te sientes vulnerable y relajado. No necesitas tener cuidado con lo que dices. Dices lo que piensas sin temor a ser juzgado. Así se hablaban Moisés y Dios, como dos amigos confiados y transparentes. Se decían lo que sentían y pensaban. Los israelitas acababan de construir un becerro de oro para adorar y Dios estaba lo suficientemente enojado como para renegar de ellos y escoger nuevos amigos. Moisés tenía una gran crisis en sus manos, así que conversó seriamente con Dios. Básicamente le dijo: «Tú lo ves de una manera y yo lo veo de otra, y tu perspectiva me incomoda bastante». Esto suena como un franco intercambio entre amigos, ¿no es cierto? Moisés no fue irrespetuoso. Estaba abriendo su corazón. Dios y Moisés se conocían lo suficientemente bien como para hablar cara a cara como quien habla con un amigo. ¿Oras tú de esa manera? Sin pretensiones, simplemente una charla íntima con un amigo cercano en quien confías. Eso quería Dios con Moisés y eso también lo quiere contigo. Las frases religiosas trilladas y la lista de peticiones acostumbrada en tu oración pueden socavar tu oportunidad para relacionarte profunda y personalmente con Dios. En vez de esto, ábrele tu corazón. Llega al meollo de la situación donde puedas hablar sinceramente sobre cómo te sientes, lo que piensas y lo que deseas. De eso se trata el ser amigos y amigas de Dios.
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2: Hola, yo soy Emilio Reyes. Si estás atravesando un tiempo de temores, hay promesas de Dios para tu vida. No tengas miedo, pues yo estoy contigo. No temas, pues yo soy tu Dios. Yo te sostengo con mi mano victoriosa. No tendrás temor de malas noticias. A todo puedo hacerle frente, pues Cristo es quien me sostiene. Si me llamas, yo te responderé. Si gritas pidiendo ayuda, yo te diré, aquí estoy. El Señor te protege de todo peligro. Él protege tu vida. El Señor te protege en todos tus caminos, ahora y siempre. Porque Dios es el Señor, y Él nos alumbra y nos protege. El Señor atiende al clamor del hombre y lo libra de todas sus angustias. No temerás a los peligros repentinos ni a la ruina que vendrá sobre los malvados. Ningún arma contra ti prosperará, ni permitirá que nadie hable contra ti. Esta es la herencia de los hijos de Dios.
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0: ¿Eres nuevo en el cielo?
1: Sí, acabo de llegar.
2: ¿Y tú? ¿Qué hiciste para llegar al cielo?
1: No sé. Una vez encontré una cartera con $1,000 y le regresé todo al dueño.
3: ¿Alguna vez has pensado cómo sería si entráramos al cielo tan solo por ser buenos?
0: ¿Eso es todo?
1: Ah, sí. ¿Y tú qué hiciste?
0: Yo generosamente trabajé todos los fines de semana por 10 años vendiendo frijoles en el mercado solo para pagar la universidad de mi hijo.
1: ¡Wow!
2: Eso no es nada. Yo inventé la cura para la placebositis, la cual salvó la vida de miles de personas que ni siquiera sabían que estaban enfermas.
1: Esperen, yo me enfrenté a 12 pandilleros yo solito para proteger a una pobre viejecita.
0: ¡Wow!
2: ¿Cuándo hiciste eso?
1: Hace un minuto.
3: La Biblia es clara al decir que el cielo es un regalo de Dios para aquellos que confían en él. No es algo que podemos ganar ni merecer. El cielo no estará lleno de gente orgullosa ni presumida.
1: ¿Saben? Nunca pensé que en el cielo hiciera tanto.
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La vida te sorprende, con sus altibajos, y, el valiente estará preparado, para saber afrontar cada obstáculo, porque de eso se trata la vida. Ahora tenemos otra canción, especialmente para ti. Que la disfrute. 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

0: ¿Sabías que la Biblia dice así?
1: El pastor Almeida te lo dirá.
0: El texto bíblico de hoy.
2: La Biblia dice:
3: todas las cosas me son lícitas, mas no todas convienen. Todas las cosas me son lícitas, mas yo no me dejaré dominar de ninguna. Primera de Corintios capítulo 6, versículo 12.
4: Así dice la Biblia.
0: Este fue el versículo bíblico de hoy.

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1: Escuchen, hijos míos.
2: Hoy presentamos
3: el libro de Joel, capítulo 2.
4: ¡Toquen las trompetas en Jerusalén! ¡Den alarma en mi monte santo! ¡Que todos tiemblen de miedo porque está cerca el día del Señor! Es un día de oscuridad y penumbra, un día de nubes densas y sombras profundas. De repente, como el amanecer se extiende sobre las montañas, aparece un ejército grande y poderoso. Nunca antes se había visto algo semejante, ni volverá a verse jamás. Fuego va delante del ejército y llamas detrás. Delante de ellos, la tierra se extiende tan hermosa como el jardín del Edén. Detrás, solo queda desolación. Nada escapa. Parecen caballos. Van a la carga como caballos de guerra. Mírenlos saltar a lo largo de las cumbres. Escuchen el estruendo que producen, como el retumbar de carros de guerra, como el rugir del fuego que arrasa los campos de hierba seca, o el despliegue de un poderoso ejército en batalla. El miedo se apodera de la gente. Cada rostro palidece de terror. Los agresores marchan como guerreros y escalan los muros de la ciudad como soldados. Marchan hacia adelante sin romper filas. Nos empujan unos a otros. Cada uno se mueve en la posición exacta. Atraviesan las líneas de defensa sin perder la formación. Irrumpen en la ciudad. Corren a lo largo de sus muros. Meten en todas las casas como ladrones, trepan por las ventanas. La tierra tiembla mientras avanzan y los cielos se estremecen. El sol y la luna se oscurecen y las estrellas dejan de brillar. El Señor va a la cabeza de la columna. Con un grito los guía. Este es su ejército poderoso y ellos siguen sus órdenes. El día del Señor es algo imponente y pavoroso. ¿Quién lo podrá sobrevivir? Por eso dice el Señor: vuélvanse a mí ahora, mientras haya tiempo. Entréguenme su corazón. Acérquense con ayuno, llanto y luto. No se desgarren la ropa en su dolor, sino desgarren sus corazones. Regresen al Señor su Dios, porque Él es misericordioso y compasivo, lento para enojarse y lleno de amor inagotable. Está deseoso de desistir y no de castigar. ¿Quién sabe? Quizá les suspenda el castigo y les envíe una bendición en vez de esta maldición. Quizá puedan ofrendar grano y vino al Señor su Dios, como lo hacían antes.
5: ¡Toquen el cuerno del carnero en Jerusalén! ¡Proclamen un tiempo de ayuno! ¡Convoquen al pueblo a una reunión solemne! ¡Reúnan a toda la gente! ¡Ancianos, niños y aún los bebés! ¡Llamen al novio de su habitación y a la novia de su cuarto de espera! ¡Que los sacerdotes, quienes sirven en la presencia del Señor, se levanten y lloren entre la entrada del templo y el altar! ¡Que oren! Perdona a tu pueblo, Señor. No permitas que tu preciada posesión se convierta en objeto de burla. No dejes que lleguen a ser la burla de los extranjeros incrédulos que dicen: ¿los ha abandonado el Dios de Israel? Entonces el Señor se compadecerá de su pueblo y guardará celosamente el honor de su tierra. El Señor responderá: miren, les envío grano vino nuevo y aceite de oliva, suficiente para satisfacer sus necesidades. Ya no serán objeto de burla entre las naciones vecinas. Expulsaré a esos ejércitos que vienen del norte. Los enviaré a tierra árida y desolada. Los que van a la vanguardia serán arrojados al Mar Muerto, y los de la retaguardia al Mediterráneo. El hedor de sus cuerpos en descomposición se elevará sobre la tierra. Realmente el Señor ha hecho grandes cosas. No temas, oh tierra. Alégrate ahora y regocíjate, porque el Señor ha hecho grandes cosas. No teman, animales del campo, porque pronto los pastos del desierto recobrarán su verdor. Los árboles volverán a colmarse de fruto. Las higueras y las vides se llenarán una vez más. ¡Alégrense, habitantes de Jerusalén! ¡Alégrense en el Señor, su Dios! Pues la lluvia que Él envía demuestra su fidelidad. Volverán las lluvias de otoño, así como las de primavera. El grano volverá a amontonarse en los campos de trillar, y los lagares desbordarán de vino nuevo y aceite de oliva. El Señor dice: les devolveré lo que perdieron a causa del pulgón, el saltamontes, la langosta y la oruga. Fui yo quien envió ese gran ejército destructor en contra de ustedes. Volverán a tener toda la comida que deseen y alabarán al Señor su Dios, que hace esos milagros para ustedes. Nunca más mi pueblo será avergonzado. Entonces sabrán que yo estoy en medio de mi pueblo Israel, que yo soy el Señor su Dios y que no hay otro. Nunca más mi pueblo será avergonzado. Entonces, después de hacer todas esas cosas, derramaré mi espíritu sobre toda la gente. Sus hijos e hijas profetizarán. Sus ancianos tendrán sueños y sus jóvenes tendrán visiones. En esos días derramaré mi espíritu aún sobre los sirvientes, hombres y mujeres por igual. Y haré maravillas en los cielos y en la tierra: sangre, fuego y columnas de humo. El sol se oscurecerá y la luna se pondrá roja como la sangre, antes de que llegue el grande y terrible día del Señor. Pero todo el que invoque el nombre del Señor será salvo. Pues algunos que estén en el monte Sión en Jerusalén escaparán, tal como el Señor lo ha dicho. Estos se contarán entre los sobrevivientes a quienes el Señor ha llamado.

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1: Escuchen, hijos míos.

0: De modo que si alguno está en Cristo, nueva criatura es. Las cosas viejas pasaron. He aquí, todas son hechas nuevas.
1: Escucha esto.
2: Yo soy pentecostal hasta la médula, pero me harté y me cansé de ver gente que habla en lenguas que parece que son trompetas. Gente que se cae, se ríe, se levanta y sigue siendo el mismo. Eso no es ser pentecostal. Esas son manifestaciones externas. El verdadero poder del Espíritu Santo es lograr esto, que nos cambie la vida. ¿De qué me vale hablar en lenguas como una cotorra y sigo teniendo el mismo mal carácter de siempre? Sigo dañando a los demás, tengo amargura en mi alma, no soy feliz. ¿De qué me vale? El Espíritu Santo, cuando el Señor dijo, y recibiréis poder, significa dynamis, dinámica, una dinámica de vida distinta, diferente.
3: Las malas actitudes y malas acciones deberían haber quedado en el pasado. Por lo tanto, nuestro carácter y estilo de vida debe haber cambiado.

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días, Jesús se retiró a una montaña para orar y pasó toda la noche en oración con Dios. Cuando se hizo de día, llamó a sus discípulos y eligió a 12 de ellos, a los que dio el nombre de apóstoles. Simón, a quien puso el sobrenombre de Pedro, Andrés, su hermano, Santiago, Juan, Felipe, Bartolomé, Mateo, Tomás, Santiago, hijo de Alfeo, Simón, llamado el Celote, Judas, hijo de Santiago, y Judas Iscariote, que fue el traidor. Al bajar con ellos, se detuvo en una llanura. Estaban allí muchos de sus discípulos y una gran muchedumbre que había llegado de toda la Judea, de Jerusalén y de la región costera de Tiro y Sidón, para escucharlo y hacerse curar de sus enfermedades. Los que estaban atormentados por espíritus impuros quedaron curados, y toda la gente quería tocarlo, porque salía de él una fuerza que sanaba a todos. El evangelio que hemos escuchado tiene tres momentos: la oración de Jesús en la montaña, la elección de los 12 y la acción sanadora del Señor en la llanura. Los momentos decisivos en la vida de Jesús siempre están precedidos por intensos momentos de oración. La montaña era el lugar de encuentro con Dios, así como Moisés en el Sinaí o Elías en el Horeb. Está toda la noche en oración. Gran ejemplo para nosotros, ya que en los momentos claves de la vida solo podemos afrontarlos con la luz y la fuerza que nos da Dios en la oración. A ese lugar convoca a los 12 discípulos, a quienes llama apóstoles, es decir, enviados. Es que ellos no constituirán un grupo cerrado de autoridad, sino que son elegidos para ser continuadores de la misión de Jesús, ir a todos a anunciar la buena noticia. Así, la Iglesia tendrá que ser siempre una comunidad abierta, en permanente dinamismo de invitación a formar parte de ella. Y luego bajan a la llanura, a lo cotidiano, a encontrarse con la gente de diversos pueblos y culturas. Querían escucharlo y tocarlo, porque salía una fuerza que sanaba a todos. Los momentos de encuentro con el Señor son siempre para llenarnos de esa fuerza que nos permita hacer el bien con palabras y gestos. La Iglesia existe para evangelizar, y este también es nuestro gran desafío personal y comunitario en este tiempo.

Señor, que me envías a anunciarte a mis hermanos, dame la fuerza de tu presencia en la oración para manifestarte en mi vida cotidiana. Amén. Y que la bendición de Dios Todopoderoso, del Padre, del Hijo y del Espíritu Santo los acompañe siempre.

0: La santidad no es un invento, sino una exigencia de Dios. Grábese eso bien claro. La santidad no es un invento, sino una exigencia de Dios. Usted sabe que cuando usted comienza a leer estos versículos en ciertos lugares que usted le toca, aquí yo no voy a tener problema con predicar este mensaje. Pero este mensaje yo lo he predicado en otros lugares donde la gente empieza a sentirse incómodo, porque la palabra santidad incomoda a multitudes de congregaciones y a multitudes de ministros, que cuando uno empieza con la palabrita santidad, lo primero que la gente ya comienza a decir, ya van a empezar los marronazos y los palos a llover. Esa es la mentalidad que hay de la gente. Pero el que conoce la Biblia y escucha estos temas y está en el Espíritu, va a empezar a decir, van a comenzar a hablar palabra de Dios. Porque la santidad no es que yo me la invento, o se la inventa el pastor local que está pastoreando esta iglesia, o los hermanos que aman esta palabra santidad, sino que la Biblia está lleno de versículos bíblicos desde el comienzo de la creación hasta el último amén de Apocalipsis, que exige que el hombre y la mujer debe vivir en santidad, no para agradar a los hombres, sino para agradar al Dios del cielo. ¿Cuántos adoran a Dios?
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0: ¿Sabías que la Biblia dice, no juzguéis para que no seáis juzgados? Porque con el juicio con que juzgáis, seréis juzgados. Y con la medida con que medís, os volverán a medir. ¿Y por qué miras la paja que está en el ojo de tu hermano y no echas de ver la viga que está en tu propio ojo? ¿O cómo dirás a tu hermano, déjame sacar la paja de tu ojo y he aquí la viga en el ojo tuyo? Vos sois hipócrita. Saca primero la viga de tu propio ojo y entonces verás bien para sacar la paja del ojo de tu hermano. Mateo 7, del 1 al 5. Mi amigo, mi amiga, si no das, no pidas. Si no sumas, no restes. Si no apoyas, no critiques. Si no preguntas, no supongas. No exijas lo que no das. No hables lo que no sabes. Abrir la boca sin razón es de simples e ignorantes. Callar y pensar antes de hablar es de sabio e inteligente. 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
1: Si usted está preocupado por mantener su privacidad en un mundo que se empeña en husmear en todos los aspectos de su vida, puede que no le guste en lo que los científicos están trabajando hoy en día. Los investigadores del Instituto Tecnológico de Massachusetts, Microsoft y Adobe han desarrollado un algoritmo informático que es capaz de reconstruir una señal de audio mediante el análisis de las pequeñas vibraciones de los objetos representados en video. En otras palabras, su bolsa de papas fritas está grabando sus palabras. Según Science News, los investigadores fueron capaces de recuperar el discurso inteligible de las vibraciones de una bolsa de papas fritas que filmaron a través de ventanas insonorizadas a 15 pies de distancia. También pudieron extraer las señales de audio de los videos de papel de aluminio y la superficie de un vaso con agua. De hecho, incluso pudieron recrear los sonidos que fueron filmados en las hojas de una planta en un macetero. Alexei Efros, profesor asociado de Ciencias de la Computación de la Universidad de California, Berkeley, apenas podía contener su emoción. «Somos científicos», dijo, «y a veces vemos estas películas, como las de James Bond, y pensamos, esto es totalmente salido de una película de suspenso de Hollywood». Usted sabe que el asesino ha admitido su culpabilidad porque existen videos de vigilancia de las vibraciones de su bolsa de papas fritas. Momentos de la creación no puede dejar de estar impresionado por el ingenio de los científicos que desarrollan nuevas tecnologías sorprendentes. Después de todo, el ingenio del hombre señala a la increíble genialidad de Dios, el que creó al hombre en primer lugar.

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1: Una de las tradiciones anuales en los Estados Unidos para la Casa Blanca es la de la carrera de huevos de Pascua. Más de 35.000 adultos y niños se reúnen en el Jardín Sur para un día de diversión y juegos. Por supuesto que para la mayoría de los allí presentes es la de pasar tiempo con el presidente y la primera dama. Cada niño presente recibe un huevo como recordatorio de aquel día. Para la misma época del año también celebramos la resurrección de nuestro Señor y Salvador Jesucristo. A cada uno de nosotros se nos ha recibido como recordatorio en forma del Espíritu Santo. Pero lo más importante para nosotros es poder pasar en la eternidad tiempo con nuestro Padre Celestial. Recuerda, el Espíritu Santo es nuestro
2: recordatorio. Un mosaico de paisajes, culturas y promesas. Desde Jerusalén, la ciudad eterna, cuna de reyes y profetas, hasta la pintoresca Galilea, tierra de luz y esperanza. En el Mediterráneo, ciudades como Jope susurran el eco de visiones y cambios, donde olas y profecías han convergido por milenios. Cesarea se convirtió en la puerta a los gentiles. Turquía guarda las siete iglesias del Apocalipsis. En la antigua Grecia, Pablo anunció al Dios desconocido, y en Roma, los mártires encendieron la llama del Evangelio con su sangre. Exploremos juntos y descubramos algunos de los datos más interesantes.
3: Son las 11
4: con 30 minutos.
2: Sardis, la ciudad que olvidó velar. Sardis, antigua capital del poderoso reino de Lidia, ciudad de reyes y riquezas, se alzó en Asia Menor como un símbolo de esplendor terrenal y orgullo humano. Sus murallas parecían inexpugnables y sus tesoros deslumbraban a todo viajero. Pero bajo la magnificencia latía la decadencia. En el libro del Apocalipsis existe un mensaje severo para Sardis. Tienes nombre de que vives, pero estás muerto. La comunidad cristiana de Sardis, rodeada por el lujo y la comodidad de una ciudad confiada en sí misma, había perdido el fervor y la vigilancia. La exhortación divina fue clara. Sé vigilante y afirma las cosas que están para morir. Como la ciudad que antaño cayó por no guardar sus murallas, así la iglesia corría peligro de caer por descuido espiritual. Y sin embargo, en medio de la advertencia brilló la esperanza. Unos pocos no

han manchado sus vestiduras. A ellos se les prometió caminar como vencedores. Sardis no es solo memoria arqueológica, es advertencia eterna. Una llamada a despertar, a mantener viva la fe y a no confiar en apariencias.

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0: ¿Sabías que la Biblia dice así?
1: El pastor Almeida te lo dirá.
0: El texto bíblico de hoy.
2: La Biblia dice:
3: y el mundo pasa y sus deseos, pero el que hace la voluntad de Dios permanece para siempre. Primera de Juan capítulo 2, versículo 17.
4: Así dice la Biblia.
0: Este fue el versículo bíblico de hoy.

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1: Escuchen, hijos míos.
2: Hoy presentamos
3: El libro de Amós, capítulo 3.
4: Escuchen este mensaje que el Señor ha hablado contra ustedes, oh pueblo de Israel, contra toda la familia que rescaté de Egipto. Entre todas las familias de la tierra, solo con ustedes he tenido una relación tan íntima. Por eso debo castigarlos, por todos sus pecados. ¿Pueden dos caminar juntos sin estar de acuerdo a dónde van? ¿Ruge un león en un matorral sin antes encontrar a una víctima? ¿Gruñe un león joven en su guarida sin antes agarrar a su presa? ¿Cae un pájaro en una trampa que no tiene cebo? ¿Se cierra una trampa cuando no hay nada que atrapar? Cuando el cuerno de carnero toca la alarma, ¿no debería el pueblo estar alarmado? ¿Llega el desastre a una ciudad sin que el Señor lo haya planeado? De hecho, el Señor soberano nunca hace nada sin antes revelar sus planes a sus siervos, los profetas. El león ha rugido. Así que, ¿quién no tiene miedo? El Señor soberano ha hablado. Así que, ¿quién puede negarse a proclamar su mensaje? Anuncien lo siguiente a los líderes de Filistea y a los grandes de Egipto. Siéntense ahora en las colinas que rodean a Samaria y sean testigos del caos y la opresión en Israel. Mi pueblo ha olvidado cómo hacer lo correcto, dice el Señor. Sus fortalezas están llenas de riquezas obtenidas por el robo y la violencia. Por lo tanto, dice el Señor soberano, se acerca un enemigo. Los rodeará y destrozará sus defensas. Luego saqueará todas sus fortalezas. Esto es lo que dice el Señor. Un pastor que trate de rescatar una oveja de la boca del león solamente recuperará dos patas o un pedazo de oreja. Así será con los israelitas en Samaria, que se recuestan en camas lujosas, y con el pueblo de Damasco, que se reclina en sillones. Escuchen ahora esto, y anúncienlo por todo Israel, dice el Señor Dios de los ejércitos celestiales. El mismo día que yo castigue a Israel por sus pecados, destruiré los altares paganos en Betel. Los cuernos del altar serán cortados y caerán al suelo. Y destruiré las hermosas casas de los ricos, sus mansiones de invierno y también sus casas de verano, todos sus palacios cubiertos de marfil, dice el Señor.
3: Capítulo 4.
4: Escúchenme ustedes, vacas gordas que viven en Samaria. Ustedes, mujeres, que oprimen al pobre y aplastan al necesitado, y que les gritan siempre a sus esposos, «¡Tráigannos otra bebida!». El Señor soberano ha jurado por su propia santidad. Llegará el día cuando ustedes serán llevadas con garfios enganchados en sus narices. Hasta la última de ustedes será arrastrada lejos, como un pez al anzuelo. Las sacarán por las ruinas de la muralla. Serán expulsadas de sus fortalezas, dice el Señor. ¡Adelante! Ofrezcan sacrificios a los ídolos en Betel. Continúen desobedeciendo en Gilgal. Ofrezcan sacrificios cada mañana y lleven sus diezmos cada tercer día. Presenten su pan hecho con levadura como una ofrenda de gratitud. Luego, entreguen sus ofrendas voluntarias para poder jactarse de ello en todas partes. Este es el tipo de cosas que a ustedes, israelitas, les encanta hacer, dice el Señor soberano. Hice que pasaran hambre en cada ciudad y que hubiera hambruna en cada pueblo, pero aún así, ustedes no se volvieron a mí, dice el Señor. Yo detuve la lluvia cuando sus cosechas más la necesitaban. Envié la lluvia sobre una ciudad, pero la retuve en otra. Llovió en un campo, mientras otro se marchitaba. La gente deambulaba de ciudad en ciudad buscando agua, pero nunca había suficiente. Pero aún así, ustedes no se volvieron a mí, dice el Señor. Arruiné sus cultivos y viñedos con plaga y moho. La langosta devoró todas sus higueras y todos sus olivos, pero aún así, ustedes no se volvieron a mí, dice el Señor. Les mandé plagas, como las que envié sobre Egipto hace tiempo. Maté a sus jóvenes en la guerra y llevé lejos a todos sus caballos. El hedor de la muerte llenó el aire, pero aún así, ustedes no se volvieron a mí, dice el Señor. Destruí algunas de sus ciudades, así como destruí Sodoma y Gomorra. Ustedes que sobrevivieron parecían tizones rescatados del fuego, pero aún así no se volvieron a mí, dice el Señor. Por lo tanto, yo traeré sobre ustedes los desastres que he anunciado. Pueblo de Israel, prepárate para encontrarte con tu Dios en el juicio. Pues el Señor es quien formó las montañas, agita los vientos y da a conocer sus pensamientos a la humanidad. Él convierte la luz del amanecer en oscuridad y marcha sobre las alturas de la tierra. El Señor Dios de los ejércitos celestiales es su nombre.

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0: las diferentes etapas y mentalidades que el ser humano pasa. Me llama la atención cómo hoy podemos estar en un estado y mañana podemos estar en otro. Me llama la atención cómo Dios capacita a la gente, que hoy puedo decir una cosa y mañana puedo decir otra.
1: La radio te informa la hora. Son las 12 en punto.
0: Capacita a la gente y los prepara y los va formando. Que hoy puedo pensar de una forma, pero mañana puedo pensar de otra. Que quizás lo que antes veía imposible, hoy lo ve posible en el nombre de Jesús. Porque ese es el Dios que tú y yo le servimos. Que cuando ayer decimos, se me va a ser difícil hacer esto, Dios de repente te da una capacidad que mañana dice, lo voy a lograr en el nombre de Jesús. Dios tiene la capacidad de cambiar las mentalidades. Dios tiene la capacidad de cambiar los escenarios. Dios tiene, mi hermano, el poder de cambiar la historia de tu vida.

0: no nos rendiremos. Por eso hoy estamos contigo.
1: Hombres de guerra muy valientes para pelear, diestros con escudos y paves, sus rostros como rostros de leones, ligeros como las gacelas sobre las montañas, listos para la guerra, conforme a la palabra de Dios, hombres esforzados, varones ilustres, entendidos en los tiempos, que saben lo que el pueblo

0: Son las 12
1: con 30 minutos.
2: Interrúmpeme. Rompe nuestros planes. Rompe la rutina. Rompe la secadez. Rómpelo, Señor. Toma el dominio.
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5: El primer y el postrer Adán. En muchos lugares del mundo hay un día cada año que se llama Viernes Santo, en que muchos cristianos recuerdan la muerte sacrificial de Jesús. Pero siempre mientras reflexionamos sobre la muerte de Cristo por nosotros, debemos recordar lo que dice en el Génesis. El apóstol Pablo nos dice que el primer Adán introdujo la muerte al mundo. La paga por el pecado es la muerte, y Adán eligió pecar. Nosotros morimos físicamente y espiritualmente por nuestro pecado en Adán y por nuestro continuo pecado. Pablo también nos dice que el postrer Adán, Jesús, trajo la vida. Jesús tuvo que morir físicamente para llevar nuestra condena de muerte sobre sí mismo. Algunos cristianos dicen que Adán fue solo un mito. Pero si Adán realmente no vivió, pecó, introdujo la muerte en el mundo, ¿por qué habría tenido que venir Jesús y morir físicamente?

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0: el que me diga Señor, Señor, el que entrará en el reino de los cielos, sino el que haga la voluntad de mi Padre que está en los cielos. Y Jesús, hablando por el Espíritu, dijo: sed santos porque yo soy santo, sed perfectos porque mi Padre celestial es perfecto. Que sí, que aquí hay que buscar a Dios de todo corazón, además tú no es un juego de niños, ni es un juego de religión. Aquí hay que buscar a Dios de todo corazón para que alcancemos la estatura que Él demanda de nosotros y podamos ser de los que vuelen en el día que se acerca. Bendito sea Jesús. El fin se acerca, Cristo viene, hay que limpiarse por dentro, por fuera, por todos lados, si nos queremos ir a una iglesia santa, sin mancha ni arruga, la que, aleluya, va a levantar el Señor. Mire, pastor, usted no permita, aunque el diablo ruja y brinque y salte, que se modernice su iglesia. Usted no permita que su iglesia se modernice, que se modernice todo el mundo si quiere, pero usted no. Usted doctrine a su gente en santidad, señale a su gente que sean decentes y honestos y honrados y limpios delante de Dios. Aunque el diablo diga, pero qué gente es esa más torpe en el siglo XX. En el siglo XX que hay más peligro. En el siglo XX que el Señor está puesto a levantar un pueblo. Ahora es que hay que agarrarse bien. Ahora es que hay que limpiarse bien. Ahora es que hay que prepararse bien. Ahora es que llegó el momento decisivo. Ahora es que hay que buscar a Dios. ¡Parados en los caminos! ¡Preguntad por la senda antigua! ¿Cuál es el buen camino? ¡Y seguidlo! Y hallaréis reposo para vuestras almas.
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0: vive la presencia del único Dios. El padre bueno escoge la imaginación del hijo con juguetes del bazar. El buen padre echa a volar la fantasía del hijo, dejándole crear un aeroplano con dos maderas viejas. El padre bueno amanteca la voluntad del hijo ahorrándole esfuerzos y responsabilidades. El buen padre templa el carácter de su hijo, llevándolo por el camino del trabajo y del esfuerzo. Y así, el padre bueno llega a viejo decepcionado y tardíamente arrepentido, mientras que el buen padre crece en años respetado, querido y es a la larga comprendido. Dijo en una ocasión Moisés: porque yo sé que mandará a sus hijos y a su casa después de sí, que guarden el camino de Jehová haciendo justicia y juicio, para que haga venir Jehová sobre Abraham lo que ha hablado acerca de él. Es nuestro deber como padres guiar a nuestros hijos por el camino del bien, y no solamente conformarnos con ser padres buenos, sino también buenos padres. Dejemos que Dios nos ayude a ser esas mujeres esforzadas y valientes que buscan agradar íntegramente al Señor.
1: Porque debemos aprender a vivir mejor.
0: Gracias por compartir este tiempo con nosotros. Te esperamos mañana. Que Dios te bendiga.
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ustedes cambien y se vuelvan como niños, no entrarán en el reino de los cielos. Cuando miré a los ojos de mi hija ese día, entendí lo que nuestro Señor Jesucristo nos quiso decir. En algún momento del camino, había olvidado cómo disfrutar de la vida. Había olvidado cómo bajar la velocidad y confiar en mi Creador, quien tiene los mejores planes para mí, del mismo modo que lo hago con mi hija. ¿Cuándo fue la última vez que bajaste la velocidad lo suficiente como para

El éxito no es casualidad. 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
1: En el Evangelio de este día escuchamos que cuando llegó el tiempo en que Isabel debía ser madre, dio a luz un hijo. Al enterarse sus vecinos y parientes de la gran misericordia con que Dios la había tratado, se alegraban con ella. A los 8 días se reunieron para circuncidar al niño y querían llamarlo Zacarías, como su padre. Pero la madre dijo, no, debe llamarse Juan. Ellos le decían, no hay nadie en tu familia que lleve ese nombre. Entonces preguntaron por señas al padre qué nombre quería que le pusieran. Este pidió una pizarra y escribió, su nombre es Juan. Todos quedaron admirados, y en ese mismo momento Zacarías recuperó el habla y comenzó a alabar a Dios. Este acontecimiento produjo una gran impresión entre la gente de los alrededores, y se lo comentaba en toda la región montañosa de Judea. Todos los que se enteraron guardaban este recuerdo en su corazón y se decían, ¿qué llegará a ser este niño? Porque la mano de Dios estaba con él. Zacarías está mudo. El ángel lo ha dejado sin poder contar ni una palabra a Isabel de lo que le ha ocurrido. 9 meses largos de espera en silencio es tiempo suficiente para recobrar la paz y la serenidad. Zacarías había aceptado con dolor este sufrimiento y había aprendido a ser humilde. Por eso su lengua se desata en el momento oportuno. Ni él ni nadie lo esperaba. Sucede de improviso, como de improviso llegó aquel día el ángel, pero esta vez el anciano

El anciano sacerdote supo cómo responder. La gratitud y la alabanza a Dios son sus primeras palabras en un canto de júbilo emocionado. Isabel concibió a Juan en su seno, mientras Zacarías, en silencio, recobró la fe y confianza en Dios. En ambos se da el milagro.

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1: Hay gente que no sabe que la peor venganza que pueden tener en contra de alguien no es hacerle daño, es quedarte siendo tú. Porque el plan del diablo era dañarte con ese ataque. Pero cuando alguien ve que después de hacer todo lo que pudo para dañarte, tú sigues siendo tú, esa es la peor venganza. La peor venganza es que tú no seas un amargado. La peor venganza es que tú te quedes haciéndole bien al que te hizo mal. La peor venganza es que tú te atrevas a abrirle al que te cerró la puerta. La peor venganza no es hacer mal, es vencer con el bien al mal. Dice la Biblia, si tu enemigo tiene hambre, dale de comer. Si tiene sed, dale de beber.
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3: Es la fe, la certeza de lo que se espera, la convicción de lo que no se ve. La fe te hace ver lo que los ojos naturales no pueden ver. Por la fe declaras y mediante la fe se recibe. La fe se convierte en la llave que abre las puertas hacia tu destino. La fe es una fidelidad de hijo a padre, es la que abre camino a la manifestación de la fe en esencia. La fe es probada y pasada por el fuego hasta fortalecerse. La fe no tiene límites, la fe no se cansa, la fe no duerme. Para el que tiene fe, todo es posible.
4: Puedo cerrar mis ojos y perderme en tus sueños.
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0: 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Te invito en este momento a ir más allá de la meta con Duval Rueda.
1: Las personas quieren y necesitan ser aprobadas por su público inmediato, que va desde su cónyuge, familia, grupo de amigos y colegas, hasta el resto del mundo. El recibir una calificación positiva estimula la voluntad, el instinto, el deseo y el espíritu, motivándonos a dar lo mejor de nuestro potencial y actitudes de vida. Una persona aceptada siente que ha encontrado un lugar en el universo. La valoración recibida es un bálsamo para el alma y una fuente inagotable de entusiasmo. El bien que hacemos al aprobar a nuestros semejantes es incalculable. Tal vez nunca lleguemos a conocer el resultado final de los beneficios que tiene el abrir la puerta de la aceptación a quienes están a nuestro lado. Cuando una persona sabe que es bienvenida o bien recibida, que es escuchada, que tiene un lugar en la intimidad de alguien más o en el círculo de unos cuantos, le produce el más alto sentido de entrega y compromiso. Ahora, ¿cuánto daño le hace al corazón el desprecio? O peor, la indiferencia. En realidad, es un puñal clavado, metal que corroe y gangrena. Cuando el desdén ha contaminado la sangre que alimenta las relaciones, no solo los implicados están al borde del peligro, sino que el tejido de toda una sociedad se ve amenazado. Entonces, ¿cómo se puede tratar la falta de valoración? La principal respuesta está en asumir la responsabilidad por la dignidad de la otra persona. El mandato de sobrellevar las cargas los unos de los otros empieza por hacer propia la identidad de mi semejante, de procurar en él la imagen de Cristo, lo cual plantea una nueva oportunidad de vida para quien nos rodea. La sed de pertenencia, la necesidad de sentirnos valorados, también es visible en todo corazón humano como si fuera un grito desesperado de amor. Aceptarse mutuamente es una meta diaria que vale la pena practicarla con toda la fuerza del corazón y la voluntad del espíritu, porque nos permite una vida más completa y más cerca de Dios.
2: Escucha esto.
3: Cuando usted se entere que hay gente que anda hablando mal de usted, no se enoje, mucho menos se preocupe, porque ese no es problema suyo. Ese es problema de la gente que anda hablando mal de usted. Y si hay una persona a la que le fueron a decir cosas feas de usted y esa persona se creyó todo lo que le dijeron, ese tampoco es problema suyo. Ese es problema de la persona que creyó en lo que le dijeron de usted. No permita que su dignidad se rebaje a nivel de un chisme, ni permita que personas que no valen la pena y malintencionadas le amarguen su vida. Acuérdese, quien nos enfada, nos domina. Saludos amigos, un abrazo desde Guadalajara.
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0: fresquecito. Yo me acuerdo cuando yo comencé los primeros años, Jehová Dios me había regalado un carro. Se me dañó. Y se me daña el carro. Yo me decía, pues Lili, coge la guagua para que vayas a las compras. ¿Qué pasa? La guagua estaba toda pelada. No se sabía si era gris, si era qué color era. Toda pelada, mi hermano, una cosa desastrosa. No la podían poner ni el nombre de la iglesia, tan desastrosa que estaba. Y yo siempre muy arreglada con mis tacos así bien firulística. Y odiaba que me dijeran que yo era orgullosa. Porque yo he aprendido algo, que ser cristiano no es abandonarte. Tienes que saber cómo te vas a vestir, recatadamente, como mujer de Dios. No que vas a vestir pues, bien apretada como un tutti frutti, con todos los senos por fuera. ¿Me estás entendiendo? Sí, porque hay muchas. Ay, mira, mi hermano, yo estuve en una iglesia que ministré. Con unas hermanas andaban unas en bikini y otras con gistro. Cuando empezaron a danzar, todo se les salía. Por sinvergüenza. Ay, no, perdonen, no, sí, no. No se vayan, estén tranquilas ahí. Y a su nombre. ¿Me entendieron? No es que lo vamos a abandonar, pero tampoco vamos a hacer demasiado de muy tutti frutti. ¿Y qué pasa? Cuando yo me daba la guagua, yo me montaba, me ponía un gorro y guiaba. Y cuando iba a hacer compra, lo parqueaba en el último parking donde no habían carros. Y iba, hacía la compra, me iba con el carrito, miraba para todos los lados y los metía la funda a las millas y así mismo que... Y me perdía. Como si andara en un Mercedes y yo andaba en una guagua cayéndose en canto. Y que no me vean, si me dejaban me ponía hasta el velo para taparme. Van a decir, esa hermana va bien en comunión. ¿Me están entendiendo? El orgullo. El Señor tuvo que trabajar conmigo fuertemente para quitar el orgullo que tenía, porque como antes yo tenía muchísimas casas, muchísimo dinero, chavo, que ni botándolo se acababa, me bañaba con él, las ropas con tickets que no cabían en los closets, estaban en caja, la compraba ropa ya vicio por comprar, porque había dinero. Las mejores comidas, langosta, carrucho, pulpo, camarones, esa era la comida de Lili Martínez. Ahora para ver un camaroncito, muchachos, ni de lata, hay que jalar de verdad. ¿Sabes por qué? Porque antes yo tenía de todo. Ahora no tengo nada, pero tengo a Cristo en mi corazón. ¿Y saben qué? Estoy pelada, pelúa y pidiendo, pero mis riquezas están en los cielos. ¡Aleluya!
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Qué hermoso día que nos ha regalado el Todopoderoso Dios. No importando las inclemencias del tiempo, Dios hizo todo perfecto. Hoy queremos desearles más sonrisas, menos preocupaciones, mucha salud en tu vida. Que tus días vengan cargados de amor, paz, alegría y prosperidad, así como prospera tu alma en Cristo. Gracias por escucharnos.

ha llegado la hora de que el Hijo del Hombre sea glorificado. Amarás a Jehová tu Dios con todo tu corazón y con toda tu alma y con todas tus fuerzas. Amarás a tu prójimo como a ti mismo. En cuanto lo hicisteis a uno de estos, mis hermanos más pequeños, a mí lo hicisteis. Que os améis unos a otros como yo os he amado. Esto es mi cuerpo, que por vosotros es dado. Nadie tiene mayor amor que este, que uno ponga su vida por sus amigos. He aquí, yo estoy con vosotros todos los días.

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0: proyecto de una nueva moneda digital o electrónica globalista que tanto los expertos en economía y medios noticiosos han estado hablando, pero que para nosotros es simplemente una confirmación de eventos proféticos que están plasmados en las páginas de la Biblia. Dicho esto, mi amigo, mi amiga, una vez sea establecida la nueva moneda o declarada oficial, entonces se cumplirá lo que dice la Biblia en el libro de Ezequiel, profeta, capítulo 7, verso 19. Arrojarán su plata en las calles y su oro será desechado. Ni su plata ni su oro podrán librarlos en el día del furor o de la ira de Jehová Dios. No saciarán su alma, ni llenarán sus estómagos o entrañas, porque su iniquidad ha llegado a ser ocasión de tropiezo. Mi amigo, mi amiga, desde ya te lo estamos comunicando para que sepáis que Jehová es Dios y Él revela a su pueblo las cosas que vendrán. Y esto es principio de dolores, porque lo peor está por venir. Estás avisado. Hola, yo soy Almeida, educando.
1: ¿Lees las Escrituras repetidamente, incluso diariamente, encontrando en ellas algo que te toca tu corazón cada vez que las lees? Si ya no percibes que la carta de amor de Dios te habla, prueba a pasar una semana con el Salmo 119, un himno de alabanza por su palabra. Descubrirás que la Biblia te hará sabio y te ayudará a refrenarte de todo mal camino. Será dulce a tu paladar más que la miel a tu boca. Recuerda, una Biblia bien leída es la compañera de un alma bien alimentada.

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1: El descubrimiento más importante de mi generación es que las personas pueden alterar su vida si cambian la actitud de su mente, concluyó el psicólogo William James. Pero el desafío radica en que cambiar la actitud de la mente es una decisión personal, una responsabilidad solo tuya. Cada decisión que has tomado hasta ahora, te aseguro, ha sido el resultado de tu actitud. Por lo tanto, tu actitud determina tus acciones y tus acciones determinan los logros de tu vida, comentó John Maxwell. Para ilustrarte este concepto, permíteme contarte la siguiente anécdota. Un asesor del expresidente norteamericano Abraham Lincoln le recomendó una persona para un cargo en su gabinete. Pero cuando Lincoln vio a este hombre, rechazó la sugerencia de su asesor con la siguiente expresión: «Ese hombre no me gusta». «Pero señor presidente», dijo su asesor, «ese hombre no tiene la culpa de su cara». Pero sin titubear, Lincoln respondió: «Todo hombre de más de 40 años es responsable por su cara». Esta curiosa anécdota apoya la siguiente conclusión. Lo que tú eres y lo que piensas se puede leer en tu rostro. La expresión del rostro simplemente refleja el estado del alma y el espíritu. La expresión del rostro pone en evidencia la suma de las actitudes frente a la vida. Así que, tu manera de pensar afecta poderosamente tu manera de vivir. Firme está, oh Dios, mi corazón. Contigo obtendré la victoria, dijo uno de los gobernantes más grandes de la historia, David.
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3: La Biblia dice:
4: guarda tu lengua del mal y tus labios de hablar engaño. Apártate del mal y haz el bien. Busca la paz y síguela. Salmo 34, versículos 13 y 14.
5: Así dice la Biblia.
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2: Hoy presentamos la vida, hechos y acontecimientos de la vida de Job.
3: Capítulo 10.
4: Estoy harto de mi vida. Dejen que desahogue mis quejas abiertamente. Mi alma llena de amargura debe quejarse. Le diré a Dios, no me condenes de plano. Dime qué cargos tienes en mi contra. ¿Qué ganas con oprimirme? ¿Por qué me rechazas, siendo yo obra de tus manos, mientras miras con favor los planes de los malvados? ¿Son tus ojos como los de un ser humano? ¿Ves las cosas de la misma manera que la gente? ¿Dura tu vida lo mismo que la nuestra? ¿Es tu vida tan corta que tienes que apurarte a descubrir mi culpa y a buscar mi pecado? Aunque sabes que no soy culpable, no hay quien me rescate de tus manos. Tú me formaste con tus manos. Tú me hiciste. Sin embargo, ahora me destruyes por completo. Recuerda que me hiciste del polvo. ¿Me harás volver tan pronto al polvo? Tú guiaste mi concepción y me formaste en el vientre. Me vestiste con piel y carne y tejiste mis huesos junto con mis tendones. Me diste vida y me mostraste tu amor inagotable y con tu cuidado preservaste mi vida. Sin embargo, tu verdadero motivo, tu verdadera intención, era vigilarme y si cometía pecado, no perdonar mi culpa. Si soy culpable, mala suerte para mí. Aun si soy inocente, no puedo mantener mi cabeza en alto porque estoy lleno de vergüenza y sufrimiento. Y si mantengo mi cabeza en alto, tú me persigues como un león y despliegas contra mí tu imponente poder. Una y otra vez testificas en mi contra. Derramas sobre mí tu creciente enojo y desplazas tropas de relevo contra mí. ¿Por qué entonces me sacaste del vientre de mi madre? ¿Por qué no me dejaste morir al nacer? Sería como si nunca hubiera existido. Habría ido directamente del vientre a la tumba. Me quedan pocos días, así que déjame en paz para que tenga un momento de consuelo antes de irme para nunca más volver a la tierra de oscuridad y penumbra absoluta. Es una tierra tan oscura como la medianoche. Una tierra de penumbra y confusión, donde aún la luz es tan oscura como la medianoche.

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2: Lo primero que tú le preguntas a una mujer, ¿cómo tú quieres que Dios te dé tu esposo? Un hombre que Dios lo use. No quieren un hombre que ame a Dios, que sea santo. Quieren un hombre que camine y que la saque supuestamente de la escasez, porque dependen del vaso y no del Dios que llena el vaso. Yo vine a hablar con ustedes. Estoy diciendo que el predicador que le está hablando supo ser un asqueroso, corrupto, sinvergüenza. No supe vivir como un perro, siendo hijo de pastor, dejando una novia en toda la ciudad y dañando.

0: sincero, que lo mismo que usted sea en público, lo sea en secreto. Dios quiere gente íntegra, íntegra.
1: ¿Sabe lo grande que hay gente aquí que se pasan semanas sin orar y no se alisan? Usted se está volviendo loca. Esto tiene que acabarse. Ese espíritu de condenación al otro tiene que terminarse. Ese demonio de etiqueta hay que sacarlo de la capital. ¿Por qué razón no viene prosperidad sobre la iglesia? Porque nos enseñaron que ser rico y tener provisión para promover lo de Dios es ser impío y carnal. Hay dos tipos de prosperidad. Hay una prosperidad corrupta, pero hay una prosperidad que enriquece y trae alegría. ¿Por qué razón te pasan años y nada más va al culto con 10 pesos para ofrendar? Y rega currículo hasta en el infierno y nadie te llama. Hay gente que tienen tanta supuestamente mala suerte que hasta el diablo le han pedido trabajo y ni el diablo le da. Porque hasta en el infierno no quieren saber de los tacaños. Lo primero que Satanás pide para poder ser pacto con una gente es un sacrificio. Ay, ay, ay. Hay gente pidiéndole a Dios puertas abiertas, pero no dan ni las gracias. Haciendo culto, invitando gente para ponerlo a pasar vergüenza. Usted se está volviendo loco si usted le pasan 5 y 4 meses sin diezmar y le dan 1200 pesos por una campaña y usted trae 80 pesos en el sobre. 200 años esperando casarse y amor y beso y arrastre. La novia se pone gorda, se pone flaca y nunca la casa. Y que esperando que Dios provea para los muebles, no va a proveer nunca. Porque si tu finanza no está sana, todas las puertas estarán cerradas. Aprendí a caminar en fidelidad a Dios. Y yo voy a Estados Unidos, predico a Europa, donde quiera que vaya. Y Dios me regala 15, 16, 17 mil dólares. Y antes de yo montarme en el bendito avión, me meto en un mall y compro pares de zapatos blancos de todos los colores. Y le pongo el nombre de los predicadores de mi ciudad. Y

alba grande. Oh, Dios tiene favorito. No, papá, es que el problema tuyo, aleluya, no está por fuera, está dentro. Por esa razón Moisés pensaba que estaba listo para ir a libertar a otro. Y nunca podrás tú libertar a otro si estás atado tú. Cuando el tipo está en la boca de Quito, Dios le dice, va para adentro. Sí, espérate, antes de que tú entres, métete la mano en el seno. Él no le habló de seno, le dijo, métetela donde está la capacidad del corazón. Y cuando Moisés pensaba que se había criado en la cobertura de todo, Jehová le dijo, papi, métete la mano. Cuando la saca, la Biblia dice que estaba blanca y tenía lepra. Aquí hay gente que no se puede meter la mano en el pecho porque están enfermos. Gente hablando lengua y danzando y todavía no han podido superar a la vieja mujer. Todavía se amargan cuando ven el antiguo novio con la esposa que tienen. Y todavía desean estar con él, alaba. Y todavía están deseando meter marihuana y cocaína. Y cuando pasan por el punto tiemblan, papá. Aunque metiste drogas, si Dios te libertó, eso para ti no es un problema. Si Dios te libertó de la homosexualidad, dije que tú no puedes orinar en el baño donde hayan varones. ¿Qué te pasa a ti? Tú estás raro todavía, alaba. Tiene lepra, alguien alabe a Dios. Hello. Porque si eran demonios, ya tú no puedes ser atraído por eso. Porque al que el hijo de Dios libertare será. Están aquí todavía. Y Dios le dice, Moisés, caminaste con gloria. Te cuidé en el Nilo. Hice que Faraón te pagara los pampers. Que Faraón te pagara la high school. Él te pagó la universidad. Faraón te mantuvo. Y me di el lujo de que el mismo diablo te me criara. Alguien alaba.

la verdadera liberación. Y Moisés le dice: ¿qué hago? Y le digo: vuelve y métela. Cuando vuelve y la mete, la Biblia dice que la sacó como la piel de un niño. Y yo le dije: Dios, ¿por qué la segunda vez, aleluya, que la sacó? Estaba limpia y normal. Y el Espíritu Santo.

0: Dale una alabanza al Padre, al Hijo y al Espíritu Santo.
1: ¡Aleluya! ¡Aleluya! ¡Aleluya! Deja que el Espíritu de Dios te toque en esta noche. ¡Gloria al Señor! ¡A su nombre, gloria! ¡Aleluya! ¡Poderoso!
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2: Welcome.
3: Gracias, Señor. Aleluya, porque en el momento, aleluya.

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1: Durante el reinado de Federico, rey de Prusia, había un molino el cual obstruía la vista desde sus ventanas. Enfadado por el estorbo, el rey mandó a preguntar al propietario el precio por el cual vendería su molino. Por ningún precio, fue la respuesta del resuelto prusiano. El rey Federico, muy enojado, ordenó que el molino fuera demolido. «El rey puede hacer esto», dijo el molinero, cruzando reposadamente los brazos, «pero hay leyes en Prusia». Y procedió legalmente contra el monarca. El resultado del proceso fue que la corte sentenció a Federico a reconstruir el molino y a pagar además una gran suma de dinero como compensación por el mal que había hecho. El rey se molestó de nuevo, pero tuvo la generosidad de reconocer ante sus cortesanos: «Estoy complacido de encontrar que existen en mi reino leyes justas y jueces rectos». Al pasar de los años, el jefe de la honesta familia del molinero, que había heredado legalmente la posesión de este pequeño bien, se encontró en dificultades económicas y escribió al nuevo rey de Prusia, recordándole la negativa dada por sus ascendientes a Federico el Grande y preguntando si su majestad abrigaba el mismo deseo de comprar esa propiedad. El rey escribió inmediatamente con su propio puño la siguiente respuesta: «Mi querido vecino, no puedo permitir que venda usted el molino. Este debe permanecer en su posesión tanto tiempo como exista algún miembro de su familia, porque pertenece a la historia de Prusia. Lamento, sin embargo, que esté usted en malas circunstancias económicas, y le envío 6,000 marcos para que arregle sus asuntos, esperando que esta suma sea suficiente para rehacer su negocio. Federico Guillermo». Nada hagáis por contienda o por vana gloria, antes bien con humildad, estimando cada uno a los demás como superiores a él mismo.
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3: 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Jesucristo está muy cerca, mucho más cerca de lo que los hombres piensan o se imaginan. 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
4: Un carismático líder que destaca sobre todos los demás.
5: Los herejes muertos, cautivos exiliados, cuerpos humanos empapados en sangre.
6: ¿Se refiere a alguna enfermedad cuando menciona los cuerpos ensangrentados? La hemorragia podría ser provocada por un agente biológico.
5: Rojo granizo cubriendo la tierra.
6: ¿Se refiere a un granizo que procede de alguna explosión nuclear y que daría lugar a un invierno nuclear?
5: Poca lluvia, viento, calor, guerras, incursiones.
7: Las pestilencias, las catástrofes y ese tipo de cosas se irán reuniendo e intensificando.
5: De gentes y bestias una horrible desbandada.
6: En sus profecías, Nostradamus muestra al mismo tiempo horror y fascinación. Utiliza a menudo el adjetivo horrible cuando contempla las posibilidades más pesimistas del futuro.
8: Muchas crisis se han agravado en todo el mundo. El número de armas nucleares se ha multiplicado por 10. Por todo el planeta hay economías al borde del colapso. Y Estados Unidos se prepara para otro ataque terrorista. ¿Más coincidencias? Para los defensores de estas teorías, estos no son acontecimientos elegidos al azar, sino señales de que el apocalipsis se acerca.
9: Estamos asistiendo a un deterioro masivo del medio ambiente. Cuando suba el nivel del mar y los países comiencen a inundarse, entonces será cuando se desate el pánico.
7: Llegará con tal rapidez que el pánico se extenderá por el mundo. Estamos hablando de una destrucción universal completa, en la que nadie podrá ayudar a nadie.
8: Pero para otros, estas profecías tienen un significado y un propósito totalmente distinto.
10: Creo que la gente necesita ser reconfortada. En los momentos de gran incertidumbre, todo el mundo quiere saber qué va a ocurrir. Y ahora estamos atravesando una época así. Nostradamus parece ofrecer una cierta seguridad respecto al futuro, pues muchas de sus predicciones han demostrado ser correctas.
11: Según esta teoría, el fin se acerca con rapidez. El tiempo se agota y las manecillas del reloj giran sin control. El tercer anticristo causa estragos. ¿Es este el futuro que nos aguarda? Quizás Nostradamus nos esté advirtiendo de que ha llegado el momento de actuar.
9: Ya hemos pasado por esto y lo volveremos a sufrir, pero la humanidad saldrá adelante.
11: Sin embargo, muchos intérpretes creen que los seres humanos no sobreviviremos. Solo es cuestión de tiempo que el tercer anticristo aparezca en el mundo. ¿Es posible que la Biblia y Nostradamus nos estén advirtiendo y que solo necesitemos descifrar ciertos mensajes? ¿O quizás tendremos que rendirnos al efecto Nostradamus?
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0: Jehová. Entonces, ¿qué es lo que él hace? Él lo que hace es que derriba estos caballos, estos carros, y solamente coge 100 para él. Ahora, David andaba en mula, y los hijos de David andaban en mula. Cuando Absalón comienza con su plan macabro, lo primero que hace Absalón es que Absalón coge los carros, coge los caballos y coge 50 hombres y dicen: vayan delante de mí. Entonces, ¿qué era lo que Absalón quería mostrar hacia el pueblo de Israel? Absalón quería mostrar apariencia. El verdadero rey anda en mula, y miren, mi amigo, ando en caballo y ando en carruaje. Yo tengo linaje real, yo tengo sangre real. Entonces, ¿qué era lo que quería proyectar Absalón? Absalón quería proyectar apariencia. Eso es lo que está matando hoy en día. Por eso usted ve que hay gente que quieren proyectar dentro de la iglesia que saben más que el otro, que son más ungidos que el otro, que tienen más que el otro, ay padre, más conocimiento que el otro. ¿Sabe para qué es eso? Para ellos ir preparando el camino. Por eso usted ve cuánta gente vive proyectando lo que no son. ¿Por qué? Porque Dios no había dado orden de que Absalón era rey. Entonces Absalón lo primero que hace es que coge los caballos, coge los carros y comienza y pone 50 hombres delante de él. O sea, que cuando Absalón llegaba era un aparataje. Por eso es que siempre he dicho que los hombres de Dios son humildes. El hombre de Dios que conoce a Dios nunca va a tratar de aparentar ni lo que es ni lo que no es. Mire, hay hombres de Dios que tienen una unción poderosa y usted no lo aparenta ni tampoco lo dicen. Es que el hombre de Dios no habla de su secreto con Dios, ni habla de la unción que tiene, ni habla del conocimiento que tiene. Él deja que sea Dios que lo manifieste en su momento, en su tiempo, en su hora, cuando sea necesario. Cuando Absalón toma los carros, Absalón está proyectando algo. Y el hombre de Dios tiene que entender, y eso se lo estoy diciendo a la iglesia para que entienda, hay gente que quiere proyectar lo que no es dentro de la iglesia. Y usted, como hombre de Dios y como mujer de Dios, tiene el Espíritu Santo para entender cuando ahí no hay un Espíritu Santo. Porque el rey David andaba en mula y era David. ¿Quién tenía más unción que David? ¿Quién tenía más gloria que David? ¿Quién tenía más revelación que David? Nadie. Y David humildemente andaba en su mula. Pero este que no tiene nada, buscó los carros, buscó los caballos y busca 50 hombres con un aparataje. ¿Y cuánta gente hoy no anda con un aparataje? ¿Por qué usted cree que Jesús buscó una mula? ¡Chama! ¡Oh, gloria a Dios! Si Jesús hubiera querido alma un aparataje, vendrá a Jerusalén. Búscame una mula que está ahí amarrada, una mulita. Así era que andaba David. Porque el que tiene de Dios no anda privando, el que tiene de Dios no anda diciendo.
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0: ¿Qué le decimos a una persona que está desganada? Estás viejo. Y a alguien que no quiere salir de marcha. Estás hecho un abuelo. ¿Y cómo le llamamos a esto? ¿Prejuicios? ¿Injusticia? ¿Ridiculez? Ridiculez me gusta. Pero yo le voy a llamar microviejismos. ¿Acaso nos ven incapaces, sin ganas, sin ilusión? ¿No creen que deberíamos dejar de decir parece una abuela usando el móvil? ¿O estás gaga cuando alguien se olvida de algo? Tienes pulso de abuelo. Corres como un viejo. Ya le gustaría a muchos correr así. Viejos son unos zapatos sin suela. Vieja es una noticia de ayer y viejo es un teléfono con cables. Así que estaría bien que nos diéramos cuenta de que las ganas no son una cuestión de edad. Más de 65% de la gente mayor tiene espíritu emprendedor. No olvide, la edad es una idea. Hola, yo soy Almeida, educando.
1: ¿Sabía que usted puede marcar la diferencia en el éxito de un matrimonio joven?
2: Cuando nosotros recién nos casamos, ninguno de los dos sabíamos cómo realmente amar a nuestro cónyuge. Pero el Señor nos bendijo enviándonos a una pareja que nos guió en los primeros 15 años de nuestro matrimonio.
1: Las parejas que han estado casadas por 25, 30 o incluso más años tienen mucho, mucho que ofrecer a las parejas jóvenes. Desafortunadamente, los matrimonios maduros y los matrimonios jóvenes rara vez se juntan. ¿Por qué no tener parejas mentoras que orienten a aquellas que están empezando? Déjeme sugerir un par de razones. Primera, los esposos con más años no se sienten equipados. Pero veamos si usted ha estado casado por 25 o 30 años. Usted, vamos, está equipado. Segundo, muchas parejas mayores sienten que no lo han hecho bien y por eso no tienen nada que compartir. Quiero que sepa que algunas de las mejores lecciones son aprendidas a través de los errores. Un pensamiento final. Si usted ha estado casado por algunos años, le puedo asegurar que hay parejas que están empezando a quienes les encantaría escuchar lo que ustedes tienen para decir.

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1: Hola, ¿qué tal? Qué placer acompañarte. Compartimos contigo una consulta que nos hace Mirta desde Manta, Ecuador. Tengo 35 años, estoy casada desde hace 10. Mi esposo trabaja y yo también, pero a veces no es suficiente. ¿Cómo podemos salir de unas deudas que no hemos podido cancelar desde hace algún tiempo? Si ese también es tu caso, pon atención a los siguientes consejos.
2: 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Comparte con nosotros tus dudas y preguntas.
1: La mejor respuesta para saber cómo salir de las deudas es pagándolas. Claro, es simple. Muchas veces lo complicado es lograrlo. Los que están dentro de este problema pueden encontrarse con una pared al momento de buscar soluciones. Han entrado en él por enseñanzas de vida que quizás no son las más saludables para las finanzas personales. Por eso queremos a continuación enumerar algunos pasos para conseguir pagar las deudas. La primera cosa que podemos tomar en cuenta para pagar las deudas es poner en claro cuánto debes y a quién debes. Una lista es el primer paso. Ten una columna para el monto que pagas mensualmente y otra para el interés que te están cobrando. Número 2. Trata de pagar primero las deudas de más alto interés. Préstamos informales, tarjetas de crédito, líneas de crédito y los préstamos de consumo, que son por lo regular los que más altos intereses tienen. Número 3. Busca un préstamo de consolidación de deudas. Si aún tu crédito no ha sufrido, habla con una institución financiera y toma un préstamo para pagarlo a todo el que te debe. Quédate pagando una sola cuota, pero paga todo lo demás. No utilices el dinero para otra cosa. Número 4. Negocia las tasas de los préstamos que ya tienes. Muchas veces hay posibilidades de bajar los intereses por los comportamientos del mercado. Pelea cada centavo. Número 5. Reduce tus gastos. Por supuesto que se puede. Hay muchas personas que viven con menos de lo que tú generas. Y te aseguro que si no reduces tus gastos ahora, más tarde tendrás que reducirlos sin opción. Dijo el apóstol Pablo en una oportunidad: los ricos son los amos de los pobres, los deudores son esclavos de sus acreedores. Salir de las deudas no es fácil y a menudo requiere una lucha, pero la libertad que viene con ella vale totalmente la pena.
3: Porque para las dificultades de nuestra vida siempre habrá una salida.
4: Tierra de contrastes que cautiva el espíritu, donde la historia bíblica cobra vida en sus calles, desde el Valle del Nilo hasta los desiertos de Jordania y las cumbres del Líbano. Encrucijada de tres continentes, Israel se extiende desde sus costas del Mediterráneo hasta los desiertos del Negev, una mezcla de naturaleza, ingenio y espiritualidad, lugar de hermosos paisajes llenos de colores, mares y puertos, iglesias y monasterios, fortalezas y vestigios. Israel es un tesoro de paisajes épicos, de diversidad de pueblos y gentes, lleno de ciudades y pueblos que cambiaron el rumbo de la historia. Exploremos juntos y descubramos algunos de los datos más interesantes y extraordinarios de Israel. Galilea. Histórica región montañosa del norte de Israel. Se extiende unos 4.000 kilómetros cuadrados desde las llanuras costeras hasta el Valle del Jordán. Geográficamente, Galilea se divide en la verde y montañosa Alta Galilea y la Galilea Occidental o Baja Galilea, que es esencialmente la llanura costera del norte de Israel. Sus colinas verdes y ondulantes están salpicadas de viñedos, olivares y campos de cultivo, que son el corazón de la próspera industria agrícola de la región. Pero Galilea es conocida como la tierra donde Jesucristo pasó gran parte de su vida, razón por lo que es también un importante destino religioso con numerosos lugares sagrados. Allí encontramos Nazaret, una de las ciudades más importantes en el cristianismo, al ser considerado el hogar de la infancia de Jesús, razón por la que llegó a ser conocido como Jesús de Nazaret. El centro de la ciudad alberga importantes iglesias que celebran esta historia. Aquí encontramos la Basílica de la Anunciación, la Iglesia de San José, la Iglesia Ortodoxa Griega de la Anunciación y la Iglesia Sinagoga, construida en el lugar donde se dice que Jesús predicó su primer sermón. Además de su importancia religiosa, Nazaret también es conocida por su rica cultura y tradiciones, al ser la ciudad árabe más grande de Israel, con sus serpenteantes callejuelas siempre llenas de actividad comercial. Al este de la ciudad encontramos el Monte Tabor, conocido como el Monte de la Transfiguración, de acuerdo a la tradición cristiana. En la cima del monte se encuentra la Iglesia de la Transfiguración, un santuario cristiano que ofrece impresionantes vistas panorámicas del valle circundante.
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6: Tu hijo terminará mal si como padre haces estas 5 cosas. 1. Padre que le da a su hijo todo lo que pide, el hijo crecerá pensando que la vida es fácil. 2. Padre que se ríe cuando su hijo dice groserías, el niño crecerá pensando que la falta de respeto es normal y divertida. 3. Padre que no disciplina a su hijo por su mala conducta, el hijo crecerá sin reglas y sin normas. 4. Padre que vive limpiando el desorden que deja su hijo, el hijo crecerá creyendo que otros pueden asumir sus responsabilidades. Y por último, el padre que deja al hijo en la tablet, en el teléfono, en el internet, por horas, sin horarios, el hijo crecerá creyendo que no existen límites y que puede hacer lo que quiera. El libro de Proverbios dice que la vara y la disciplina dan sabiduría al muchacho, más el que es consentido avergüenza a la madre. Por otro lado, Proverbio también dice que corrijas al niño y te dará descanso, dará alegría a tu alma.
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2: La Biblia dice:
3: quiero decir que cada uno de vosotros dice: yo soy de Pablo, y yo de Apolos, y yo de Cefas, y yo de Cristo. ¿Acaso está dividido Cristo? ¿Fue crucificado Pablo por vosotros? ¿O fuisteis bautizados en el nombre de Pablo? Primera de Corintios, capítulo 1, versos 12 y 13.
4: Así dice la Biblia.
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0: y se os dará. Buscad y hallaréis. Llamad y se os abrirá. Porque todo el que pide, recibe. Y el que busca, halla. Y al que llama, se le abrirá. ¿Qué hombre hay de vosotros que si su hijo le pide pan, le dará una piedra? Y si le pide un pez, le dará una serpiente. Si vosotros, siendo malos, sabéis dar buenas dádivas a vuestros hijos, ¿cuánto más vuestro Padre que está en los cielos dará buenas cosas a los que le piden? Así que todas las cosas que queráis que los hombres hagan con vosotros, así también haced vosotros con ellos. Porque esta es la ley y los profetas. Entrad por la puerta estrecha, porque ancha es la puerta y espacioso el camino que lleva a la perdición, y muchos son los que entran por ella. Porque estrecha es la puerta y angosto el camino que lleva a la vida, y pocos son los que la hallan. Y guardaos de los falsos profetas, que vienen a vosotros vestidos de ovejas, pero por dentro son lobos rapaces. Por sus frutos los conoceréis. ¿Se recogen uvas de los espinos o higos de los abrojos? No puede el árbol bueno dar malos frutos, ni el árbol malo dar buenos frutos. Todo árbol que no da buen fruto es cortado y echado en el fuego. Así que por sus frutos los conoceréis.
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cómo venían tan felices aquellos hombres, cómo venía feliz Asa, cómo venía feliz todo el mundo por esa victoria contundente que Dios le había dado. Pero había un profeta que lo estaba esperando. Señores, necesitamos

que los que te están hablando cosas extrañas. Necesitamos profetas de Dios. Hay que orarle a Dios por una reforma profética, que aparezcan los verdaderos profetas, que ya no se escondan, que no estén escondidos, que salgan y llaman. ¿Sabe lo que? Usted venir de una victoria, de una fiesta, y dice el capítulo 15, vino el Espíritu de Dios sobre Azarías, hijo de Obed. Señor, este profeta, yo lo busqué por algunas páginas de la Biblia y no lo encontré más. El profeta Azarías, lo encontré. Este profeta estaba ahí guardado por el Señor para ese momento. Dice la Biblia que vino el Espíritu de Dios sobre él. Y cuando vino, dice, y le salió al encuentro a Asa y le dijo: oíme, Asa, y todo Judá y Benjamín, Jehová estará con vosotros si vosotros estuviere con él. Oiga lo que le dice después de una victoria. Le dice: si ustedes están con Jehová, Jehová estará con ustedes. Lo primero que el Dios le dice, aunque tuviste la victoria, aunque te di la victoria, hay algo para que tú entiendas, que no solamente una victoria va a marcar la diferencia, porque hay gente

obtiene lo que quiere, se va, oh gloria a Dios, y baja su nivel. Dios estaba esperando a Asa, obtuviste la victoria, Dios se metió, pero Dios te manda a decir, si tú no te apartas de él, Jehová no se va a apartar de ti. Hay que estar claro, si tú te acercas a Dios, Dios se va a acercar a ti. Oiga lo que Dios le dice, si ustedes están con Jehová, Jehová estará con ustedes. ¿Y qué te dice Dios? Si tú estás con Dios, Jehová estará contigo. Mire qué silencio hay. Se fue la unción ahora. Le dice, si le buscares, él será hallado. Mas si vosotros le dejares, él también os dejará. Le dice, si tú le buscas, tú lo vas a hallar. Si tú lo dejas, él te deja. Y hoy en día hay que traer esa palabra a la iglesia, porque la iglesia está siendo bombardeada con mensajes de que Dios siempre está ahí para ti. Y Dios no siempre va a estar ahí para ti. Si tú dejas a Dios, Dios te va a dejar a ti. Eso no lo digo yo, lo dice la Biblia. Y estoy hablando de Asa, un hombre que la Biblia dice que su corazón fue perfecto para con Dios. Y Dios le dice, óyeme bien, rey, si tú me buscas, me encuentras. Si me dejas, te dejo. Pero yo no sé cómo hoy en día hay gente que se va de la fuente. Mire, yo estoy pegado y con coquí del de Puerto Rico. Estoy pegado de Jehová. A mí nadie me despega de Jehová. No dejes que nadie a usted lo despegue de Jehová. Dios es la fuente, Dios es la vida, Dios es la sanidad, Dios es el poder, Dios es la gloria, Dios es la prosperidad, Dios es todo. No se aparte de Jehová.

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0: ¿Promete Dios sanar siempre nuestras enfermedades si oramos en fe y confesamos nuestros pecados? La Biblia dice claramente en Santiago 5:16 que la oración del justo es poderosa y eficaz. Dios puede y sí sana, pero no siempre. ¿Por qué? Porque Dios también utiliza el dolor y el sufrimiento como parte de su plan divino. Job fue un hombre justo, quien fue probado a través del sufrimiento, a pesar de que él no había hecho nada malo. El apóstol Pablo sufrió la mayor parte de su vida mientras compartía el Evangelio. La Biblia dice que aún Jesús sufrió mucho cuando voluntariamente fue a la cruz a pagar por nuestros pecados. Él usó sus sufrimientos para honrar y glorificar su nombre.
1: Le pedimos a Dios sanar nuestra tierra y corazón.
2: Si se humillare mi pueblo, sobre el cual mi nombre es invocado, y oraren, y buscaren mi rostro, y se convirtieren de sus malos caminos, entonces yo oiré desde los cielos, y perdonaré sus pecados, y sanaré su tierra.

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0: profecías y señales de la segunda venida de Cristo a la tierra. Primero Tesalonicenses capítulo 4, versículo 16. Porque el Señor mismo con voz de mando, con voz de arcángel y con trompeta de Dios descenderá del cielo y los muertos en Cristo resucitarán primero. Luego nosotros, decía Pablo, nosotros, él se consideraba que iba a estar vivo cuando el Señor vendría a buscar su iglesia, nosotros. Después nosotros, los que vivimos, los que hayamos quedado, seremos arrebatados juntamente con ellos en las nubes para recibir el Señor en el aire. Miren bien, en las nubes. Cristo no descenderá hasta la tierra, Él se quedará en las nubes y nosotros iremos a encontrarle en las nubes para recibir al Señor en el aire y estaremos para siempre con Él. La segunda venida de Cristo, primero, fue anunciada por el propio Cristo. La Biblia dice en Juan capítulo 14 y el versículo 3, iré a prepararles un hogar o un lugar y después vendré a vosotros. Él mismo anunció su segunda venida. Si me fuereis a preparar el lugar, vendré otra vez. Y os llevaré para que donde yo esté, vosotros estaréis también. Él mismo anunció su segunda venida. Primero, la segunda venida tiene dos etapas. Primero, Él viene a llevar su iglesia ahora. Después, segundo, Él viene con su iglesia después de la gran tribulación para destruir los enemigos de Israel en la batalla del Armagedón y después el juicio de las naciones y el reinado milenar del milenio. Dos etapas, dos venidas. En otras palabras, Él todavía va a venir dos veces, una para llevar la iglesia y después de la gran tribulación, una vez más para el milenio.
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0: La Biblia es clara y enfática. En las páginas de la Biblia están plasmadas las verdades más relevantes para nuestra edificación espiritual y para que nuestro caminar sea firme y seguro. Es allí en el libro sagrado, es allí en la Biblia sagrada, es allí en las páginas de la Biblia en donde encontramos las revelaciones más profundas para nuestro bien y buen caminar. Encontramos avisos para que tengamos cuidado con el engaño, la mentira y la apariencia de una serie de pseudos religiosos y predicadores vestidos de ovejas, pero que en realidad son lobos rapaces, obreros fraudulentos. En el Evangelio de Mateo 7:21 se nos dice: "No todo el que dice Señor, Señor, entrará en el reino de los cielos, sino el que obedece a Dios guardando sus mandamientos". Pues mi amigo, esto no es asunto de ser un simple religioso, sino de ser un fiel seguidor de Jesucristo, mostrando total obediencia e integridad en el diario vivir. Por eso la Biblia nos enseña en Mateo 7:16, "Por los frutos los conoceréis". Muchos le dirán a Dios en aquel día: "Señor, Señor, ¿no profetizamos en tu nombre, y en tu nombre echamos fuera demonios, y en tu nombre hicimos muchos milagros?". Y entonces el Señor Dios Todopoderoso les declarará: "Nunca os conocí, apartaos de mí, hacedores de maldad". El verdadero cristianismo no es asunto de decir o aparentar, es asunto de vivir, evidenciar y poner en práctica su palabra, si en verdad tenemos un compromiso con Dios. No nos debe de sorprender el surgimiento de incontables de individuos en la hora de hoy haciendo alarde de ser siervos de Dios. Cuando esto último acontece, yo les respondo: dime quién en realidad tú eres, no por lo que me dices ser, sino por lo que demuestras hacer. Hola, yo soy Almeida, educando.
1: Información proveniente de información. Supongamos que usted está caminando por una playa y encuentra una moneda, y tiene formas y figuras extranjeras inscritas en ella. Incluso si no pudiera leerla, usted sabría que vino de una mente inteligente. Sabemos esto porque la información solo puede provenir de otra información. El ADN es un sistema de lenguaje que le indica a su cuerpo cómo hacerlo a usted. Así que, ¿de dónde provino esta información? Los evolucionistas dicen que el ADN es el resultado de millones de años de procesos naturalistas. Pero no hay ningún proceso naturalista conocido que produzca información genética. La información solo puede provenir de otra información. La información en el ADN fue inscrita por nuestro Creador. Es un poderoso testimonio de nuestro Dios Creador, el mismo quien nos hizo a su imagen.

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1: Son las 4
2: con 30 minutos.
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3: Cada día las Escrituras, porciones comentadas de la Biblia para el alimento cotidiano. El desierto era grande y terrible, pero ¿cómo lo había atravesado Israel? En los brazos de Jehová. A la siguiente declaración, que manifiesta la más negra ingratitud: porque Jehová nos aborrece, nos ha sacado de la tierra de Egipto. Escuchemos lo que Dios responde por boca de Moisés: Dios te ha traído como trae el hombre a su hijo. Qué ternura en esta comparación. El capítulo 13 de los Hechos lo completa. Por un tiempo como de 40 años los soportó en el desierto. Poderoso amor de un padre, profunda ternura de una madre. Dios quiere ser todo para los suyos. También podemos ver esto en el Salmo 103:13 e Isaías 63:13. ¿Y qué pide él como respuesta a semejante amor? Nada, excepto la confianza total de un niño que se deja llevar en los brazos de su padre. Otra prueba de la fidelidad de Dios era la manera en que había iniciado la marcha de su pueblo, reconociendo los lugares y guiándolo etapa por etapa. Enviar a unos exploradores, ¿no era desconfiar de esos diligentes cuidados? Los incrédulos temores dan lugar a la ligereza y a la presunción, actitud que inevitablemente conduce a la derrota y hace derramar abundantes y amargas lágrimas.

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5: ¿Sabías que Juana Díaz, una mulata liberta y emprendedora, fue asesinada el 23 de enero de 1695 cerca del río Jacaguas? ¿Y hoy un municipio en Puerto Rico lleva su nombre? Juana Díaz fue una mujer libre que vivía en el Capitanejo, cerca del río Jacaguas, en el siglo XVII. A pesar de las dificultades de su tiempo, se destacó como emprendedora, comprando un terreno y estableciendo una finca de tabaco. Su vida terminó trágicamente el 23 de enero de 1695, cuando fue asesinada en su casa, en la cocina, un domingo. Este hecho fue clave en la historia de la isla, marcando el comienzo de una leyenda que perdura hasta el día de hoy. En honor a su legado, el municipio de Juana Díaz fue establecido, llevando su nombre como símbolo de su valentía y perseverancia. Además, el municipio es conocido como la Ciudad del Jacaguas, debido al río cercano, y la Ciudad del Mabí, en honor a la tradicional bebida fermentada que se produce con la corteza del árbol Mabí. Cada año, Juana Díaz celebra con entusiasmo la Fiesta de Reyes, una tradición que comenzó en 1884. También San Ramón Nonato es el santo patrón del municipio, y su festividad se celebra el 31 de agosto. ¿Conocías la historia de Juana Díaz? 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

rodeados en el nombre de Jesús, y la presencia de Dios rodea a los que temen a Dios. ¿Cuántos temen a Dios en esta noche? ¿Cuántos temen a Dios en esta noche? Oh, declara.

0: ¿Sabías que la Biblia dice así?
1: El pastor Almeida te lo dirá.
0: El texto bíblico de hoy.
2: La Biblia dice:
3: pues no me envió Cristo a bautizar, sino a predicar el Evangelio, no con sabiduría de palabras, para que no se haga vana la cruz de Cristo. Porque la palabra de la cruz es locura a los que se pierden, pero a los que se salvan, esto es, a nosotros, es poder de Dios. Primera de Corintios, capítulo 1, versículos 17 y 18.
4: Así dice la Biblia.
0: Este fue el versículo bíblico de hoy.
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2: Hoy presentamos
3: el libro de Oseas, capítulo 10.
4: ¡Qué próspero es Israel! Una vid frondosa, llena de uvas. Pero mientras más se enriquece la gente, más altares paganos construye. Cuanto más abundantes sus cosechas, tanto más hermosas sus columnas sagradas. El corazón de los israelitas es inconstante. Ellos son culpables y deben ser castigados. El Señor derribará sus altares y hará pedazos sus columnas sagradas. Entonces dirán: no tenemos rey porque no temimos al Señor. Pero aun si tuviéramos un rey, ¿qué podría hacer por nosotros? La gente habla palabras vacías y hace pactos que no tiene intención de cumplir. Así que la injusticia brota en medio de ellos, como hierbas venenosas en el campo de un agricultor. La gente de Samaria tiembla de miedo por su ídolo, el becerro en Bet-Aven, y está de luto por él. Aunque sus sacerdotes se regocijan en él, su gloria será arrebatada. Este ídolo será llevado a Asiria, un regalo para el gran rey. Se burlarán de Efraín, e Israel será avergonzado porque confiaron en ese ídolo. Samaria y su rey serán arrancados. Flotarán a la deriva como un madero sobre las olas del mar. Y los santuarios paganos de Avén, donde Israel pecaba, se derrumbarán. Alrededor de sus altares crecerán espinos y cardos. Suplicarán a los montes: ¡entiérrennos! Y rogarán a las colinas: ¡caigan sobre nosotros! Dice el Señor: oh Israel, desde los tiempos de Gibeá hay tan solo pecado y más pecado. No has mejorado en absoluto. ¿Acaso no fue justo que los hombres perversos de Gibeá fueran atacados? Ahora, cuando concuerde con mis planes, también a ustedes los atacaré. Llamaré a los ejércitos de las naciones para castigarlos por sus múltiples pecados. Israel es como una vaquilla entrenada que pisotea el grano. Un trabajo fácil que le encanta. Pero yo pondré un yugo pesado sobre su tierno cuello. Forzaré a Judá a tirar el arado y a Israel a labrar la tierra dura. Yo dije: planten buenas semillas de justicia y levantarán una cosecha de amor. Aren la dura tierra de sus corazones, porque ahora es tiempo de buscar al Señor para que Él venga y haga llover justicia sobre ustedes. Sin embargo, han cultivado perversidad y han levantado una abundante cosecha de pecados.
2: La radio te informa la hora. Son las 5 en punto.
4: Han comido el fruto de la mentira, confiando en su poderío militar y creyendo que los grandes ejércitos podrían mantener a su nación a salvo. Ahora, los terrores de la guerra se levantarán entre su gente. Todas sus fortificaciones caerán, tal como Salmán destruyó a Bet-Arbel. Allí, a las madres y a los niños los estrellaron contra el suelo hasta matarlos. Habitantes de Betel, debido a su gran maldad, les espera el mismo destino. Cuando amanezca el día del juicio, el rey de Israel será completamente destruido.

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0: una reflexión acerca del versículo de Romanos 12:2 que dice: no se conformen a este siglo, sino transfórmense por medio de la renovación de su entendimiento para que comprueben cuál es la buena voluntad de Dios, agradable y perfecta. Veo muy importante y significativo que es este consejo para estos tiempos, ya que el sistema en el cual vivimos continuamente nos inunda con costumbres, formas, y nos dice cómo debemos vivir y hasta cómo debemos pensar, cómo debemos vestir. Llena nuestras mentes y vidas de pensamientos y estructuras, las cuales tenemos que romper diariamente para poder darle lugar a Dios, a que Él nos muestre cuál es la forma en la que Él quiere que vivamos según su voluntad. En ese romper estructuras nos vamos a empezar a sentir más libres, nos vamos a sentir más plenos viviendo una vida de fe. Para el sistema lo realmente importante es el materialismo, la sexualidad, la fama, el renombre, y Dios nos lleva a otra cosa. Cuando veamos que nuestra forma de vivir se amolda a lo de la mayoría, tenemos que empezar a preguntarnos qué tan amoldados ya estamos a este sistema. ¿Cuánto de este sistema ya hay dentro nuestro? Y les puedo asegurar que es mucho más profundo de lo que pensamos. Dios quiere cambiar nuestra forma de pensar, quiere inculcarnos valores sanos para nosotros y para ser útiles para el reino. Edificados en la roca, edificados en el amor, la comprensión, la paciencia, la paz, la amabilidad. Démosle permiso a que Él nos enseñe todo otra vez. ¿Ustedes qué opinan? ¿Qué tanto lugar le dan a los mensajes que diariamente el sistema nos impone? ¿Qué tanto influyen en su vida diaria? Y no se olviden que amar nos hace libres.
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1: Caricias para tu corazón con la verdad de la palabra de Dios. Podemos hacer nuestros planes, pero el Señor determina nuestros pasos. Proverbios 16:9. El bolso bien provisto. ¿Has observado cómo las mujeres llevamos un bolso, una pañalera, una bolsa de playa y otros bolsos adecuados para la ocasión, mientras que los hombres llevan las manos vacías? Las mujeres llenamos los bolsos de todo tipo de cosas, desde un alfiler hasta un estuche de costura. El hombre pone su billetera en el bolsillo y está listo para salir. Las mujeres queremos estar preparadas para todas y cada una de las crisis que puedan surgir, mientras que la mayoría de los hombres imaginan que encontrarán, harán o producirán todo lo que necesiten si se cruza una emergencia en su camino. Las mujeres no entendemos lo que parece ser descuido por parte de los hombres, pero así son las cosas. Somos diferentes. Nosotras las mujeres podemos planear cada movimiento que vamos a hacer, pero toda la planificación que realicemos no podrá mantener los problemas a raya. Podemos acumular todas las cosas en nuestra persona, en nuestro auto, en nuestra casa y pensar que conseguiremos que el problema sea manejable, pero tenemos que darnos cuenta que no podemos contener la inundación de emociones que vienen con una crisis. Solo Dios sabe lo que traerá mañana y conoce las herramientas que necesitamos para salir de cualquier situación en concreto. Ningún paquete de pañuelos de papel o tijeras de bolsillo van a ser más útiles que un espíritu calmado que confía en Dios. Señor, nosotras como mujeres queremos estar preparadas para todo. Y a veces en ese estar preparadas para todo, nos olvidamos de ti. Nos olvidamos de tomarte en cuenta de que tú tienes el control de nuestras vidas. Por eso, Señor, hoy quiero pedirte que me ayudes a tener un espíritu lleno de paz en todo momento, a confiar en ti para guiarme y suplir mis necesidades en cualquier momento en el que yo me encuentre. Quiero tener un bolsillo provisto, pero no por las cosas que yo pueda hacer o por las cosas que yo pueda tener. Quiero tener un bolsillo provisto de tu paz, de tu sabiduría y de tu gozo. Porque muchas veces, Dios, tú me has mostrado que pienso que estoy preparada para algo y tú me cambias los planes de forma drástica para que mi corazón pueda estar confiado en ti. Así es que, Señor, ayúdame a mantener ese equilibrio entre estar prevenida, pero sobre todo preparada con un corazón dispuesto a someterse a ti en cualquiera de las circunstancias o imprevistos que puedan aparecer en este día. Gracias, Padre, porque tus planes son mejores y porque tú eres quien determina cada paso que doy. En el nombre

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1: Una mañana, un viejo vagabundo entró y se sentó en la mesa de un elegante restaurante. Tenía muy mal aspecto y un olor que dejaba mucho que desear. Además, lucía cansado, pues el pobre apenas si podía caminar. Debido a ello, se convirtió rápidamente en el centro de atención de todos los presentes. Sin embargo, a pesar de cómo lucía aquel hombre desamparado, una hermosa mesera llamada María se acercó para tomar su orden. Con una sonrisa en su rostro, la joven empleada lo atendió gentilmente como a cualquier otro cliente, algo que sin duda sorprendió a todos los clientes, así como al personal del lugar. Como era de esperarse, pronto comenzaron las críticas, pues las personas adineradas que frecuentaban el fino lugar se quejaban por la fea apariencia y el mal olor del vagabundo, quien probablemente no tendría ni dinero para pagar, por lo que muchos pensaban que ni siquiera merecía estar allí. Aunque claro, esto no le importó a María, quien de manera atenta le dijo al señor, ¿qué le traigo para desayunar? La cara del hombre cambió completamente al ver la manera en la que era atendido, pues por primera vez en mucho tiempo, alguien lo trataba como un verdadero ser humano. Alguien, sin importar su aspecto, le hablaba con dignidad y lo miraba a los ojos, pero no como si fuera un estorbo, sino con respeto. «Mi nombre es María. Si necesita algo, estaré aquí para atenderlo», dijo la mesera mientras le daba la carta. Por otro lado, sus compañeros, así como el gerente, no lucían nada felices con las acciones de María, pues la veían como si fuera un bicho raro, e incluso le reclamaron por perder su tiempo con un sucio vagabundo. Así que le pidieron que lo echara del restaurante para no dar mal aspecto, aunque claro, ella defendió a su cliente. «Lo siento, señor, pero una comida caliente no se le niega a nadie». Ante la conducta de la bondadosa chica, el gerente del lugar no tuvo más remedio que dejar que el anciano se quedara, pero le dijo a María que si el vagabundo no tenía dinero para pagar, él se encargaría de descontarle el total de la cuenta de su próxima quincena. La humilde empleada aceptó las consecuencias y se apresuró a servirle a su cliente el enorme plato de panqueques con huevos revueltos y tocino que había pedido. Cuando el hombre terminó de comer, María se acercó a la mesa y con una sonrisa en el rostro le dijo que no se preocupara por la cuenta, pues ella se haría cargo de todo. El anciano, con lágrimas en los ojos, agradeció amablemente el gesto de la mesera y se retiró rápidamente. Sin embargo, cuando María se dispuso a limpiar la mesa, se llevó una gran sorpresa, pues debajo del plato había una tarjeta de presentación, un billete de $100 y un mensaje en una servilleta que decía lo siguiente: «Querida María, la respeto mucho y usted se respeta también. Es evidente por la manera en la que trata a los demás. Usted ha hallado el secreto de la felicidad. Sus gestos bondadosos la guiarán entre quienes la conozcan. Reciba usted toda mi admiración. Gracias por el desayuno, pero principalmente por su sonrisa y amabilidad». La servilleta fue escrita nada más y nada menos que por el dueño del restaurante, quien se había disfrazado de vagabundo para ver cómo sus empleados trataban a sus clientes a pesar de su apariencia. Una semana después, María fue promovida precisamente a gerente del restaurante, pues indiscutiblemente un acto de bondad la llevó a lograr una de las mayores aspiraciones de su vida. Vivimos tan preocupados por nosotros mismos que a veces olvidamos lo afortunados que somos en comparación con otras personas. La bondad es una virtud que trae consigo grandes bendiciones. Sé bondadoso y la vida se encargará de premiarte.

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0: el Señor destruyó a Sodoma y a Gomorra, una de las cosas que la Biblia revela en el libro de Génesis es que la ira de Dios subió. La ira de Dios se rebosó. La ira de Dios hizo que él descendiera con fuego a las ciudades de Sodoma y de Gomorra porque se echaban varón con varón. En el año 1978, un señor llamado Gilbert Baker diseñó la bandera trans, lésbica y homosexual. Y resulta que la primera bandera o el primer símbolo que utilizó esa comunidad fue un triángulo rosado que también lo utilizaban los nazis para con ese triángulo diferenciar a las personas que eran de esa comunidad. Cuando se levanta y se fortalece este movimiento, lo primero que comienzan a usar es el triángulo rosado. Pero ¿saben por qué no siguieron ellos utilizando el triángulo rosado? Porque el triángulo rosado, como era utilizado por los nazis también, cuando ellos lo utilizaban, producía en la mente del que lo veía un rechazo por el tema del movimiento nazis. Ahora bien, ellos entonces usan el arco iris. El diseño de Gilbert en el año 1978 comienza con 8 colores. Los colores del arco iris son 7. Y el diseño de la bandera en el 78 fue iniciado con 8 colores. Luego lo bajaron a 7 y en ese mismo tiempo tuvieron que bajarlo a 6. Los colores del arco iris son 7 y representan perfección. Dios no le permitió a ellos que la bandera se quedara con 7, sino que esa bandera tiene solamente 6 colores. Y yo quiero que usted oiga, tiene 6 colores, pero yo quiero que usted sepa que como nunca el enemigo ha estado infiltrándose porque sabe que le queda poco tiempo. Ahora no solo está atacando las mentes adultas, ahora quiere los niños también. Por eso es que tú tienes que orar por tus hijos. Por eso es que tú tienes que ungir a tus hijos. Y mira cómo la intención diabólica, satánica, de confundirlos se está metiendo hasta en los dibujos animados que ven tus hijos. De manera subliminal, ya no se sabe si el muñequito es hembra o es varón. Ahora no se sabe. Mira, el Señor reprenda al diablo y que se active el diseño y el orden de Dios. Diga conmigo, porque se aproxima a Cristo y tengo que estar listo. Acompañado de este sistema, oiga bien, viene la expresión orgullo mientras eso se está promoviendo, y no solo por una vía, sino por los dibujos animados, por las cosas que se venden en la tienda, por la ropa ahora que nos ponemos. Señores, vayan a la tienda para que ustedes vean cómo los t-shirts, cómo media, cómo vaso, cómo eso está de una manera incontrolable, porque es una agenda. Es una agenda. Y oiga la frase, orgullo. Entonces, mientras están promoviendo eso, quieren avergonzar a los cristianos. Y los cristianos se les está metiendo el espíritu de sentirse avergonzado de dar testimonio de su fe. Entonces déjame ver si entendí. Hay que decir que es orgullo promover lo que es la depravación, lo que es el pecado, lo que ofende a Dios. Pero entonces el decir que somos cristianos, que somos la voz de Dios, que somos la sal de la tierra, que somos la representación del cielo en esta generación, eso es vergüenza para muchos. Pues te tengo que decir y recordar que la Biblia dice que el que se avergüenza del Hijo de Dios, él se avergonzará de llamarle Hijo delante del Padre. Oiga, qué tremendo. Entonces, si ustedes se avergüenzan de mí, dice Jesús, yo me voy a avergonzar de ustedes delante de mi Padre. Mira, que se ponga enemigo quien se quiera poner. Tú, di, feliz de ser cristiano. Bendecido por ser cristiano.
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2: La pregunta que les voy a hacer es la siguiente. ¿Amas a tu papá?
3: Sí.
4: ¿Sí?
5: Claro, lo amo mucho.
4: ¿Claro?
5: Sí.
3: Mucho, ¿eh? ¿Qué tanto amas a tu papá?
4: Demasiado. Pues hace mucho que no estoy con él. Pues se murió, pero pues, sí lo quería mucho.
2: ¿Crees que le dices suficientes veces que lo amas?
6: No.
3: No, porque no soy ese tipo de hija.
7: No. No sé cómo expresárselo de alguna manera.
4: No, como que me sentía mal porque nunca se lo he dicho a él.
5: En las palabras amarlo, no. Sí le digo que lo quiero, así, pero amarlo, no.
2: ¿Sí lo practican? ¿Sí se dicen ustedes que se quieren?
4: O sea, nunca le he dicho te quiero, pero, o sea, creo que lo sentimos. Creo que es parte de esa relación padre-hijo el no decirlo, pero sentirlo.
2: ¿Crees que se lo dices lo suficiente?
8: No.
2: ¿Por qué?
8: Es que yo siento que soy como muy cerrada y no expreso mucho, a lo mejor, lo que siento a mis papás.
2: Ok. ¿Qué te parece si sacas tu celular o podemos llamar a tu papá en este momento y le puedes decir que lo amas?
7: ¿Qué? Si no me contesta, ¿qué hago?
5: No, sí te va a contestar.
4: Hola, papá. Quería decirte que te quiero.
9: Ah, qué bonito. ¿Dónde está mi hijo? Pues con ese mensaje tan bonito, hasta me hacen ganas de llorar, cabrón.
10: ¿Qué rollo?
4: Ey, ¿qué onda, papá? ¿Cómo está?
10: ¿Qué andamos, carnal, contigo?
4: Bien, nada más. Lo que pasa es que me acordé de usted ahorita aquí por la calle y pues dije, ah, mi papá es el mejor del mundo. Le voy a decir que lo quiero.
8: Bueno.
10: Papá. Bueno. Hey.
4: Quería decirte que te extraño y que gracias por todo tu apoyo. Que sé que no te lo demuestro mucho, pero sabes que estoy para ti.
5: Nada más quería decirte que pues te quiero mucho.
10: Ah, muchas gracias.
5: No, pues para recordártelo un poquito más seguido, yo creo.
10: Sí, sería bueno.
5: Sí, bueno.
8: Oye, no, pues nada más quería marcarte para decirte que... Ay, me voy a llorar. Que te quiero mucho y... Ay, no puedo. No, pues, yo sé que no puedo ser.
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0: Algunas personas ya se están implantando microchip para comprar y vender, pero en muchos de los casos no se los están implantando en la mano derecha o en la frente. Están siendo colocados mayormente en la parte superior del brazo o en la mano izquierda. Además, todavía no son obligatorios para comprar ni vender, ni están siendo implementados en todo el mundo, tal y como dice la profecía en Apocalipsis capítulo 13. No obstante, cada paso de esta tecnología representa precursores de la marca de la bestia. En cualquier momento será obligatorio. Y los nuevos dispositivos se colocarán en la mano derecha o en la frente, exactamente en donde dice la profecía bíblica. Pero antes, la iglesia pura y santa desaparece porque se irá en el arrebatamiento. No lo deje para después. Oriente, eduque y enseñe a su familia. Avíseles de las cosas que vendrán. Hay que estar preparados para el rapto de la iglesia que será inminente. Solamente viviendo en obediencia para Cristo, apartados del pecado y de toda clase de impureza, escaparemos. Mi amigo, mi amiga, no juegue con fuego, se puede quemar. Estás advertido. Hola, yo soy Almeida, advirtiendo.
1: 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Te invito en este momento a ir más allá de la meta, con Duval Rueda.
2: Es más noble amar a la persona que está a su lado que a toda la humanidad en general. Su cónyuge olvidó comprar el pan para la cena. Su asistente olvidó darle un mensaje importante. Su marido cerró la puerta de golpe y despierta al bebé. Su hijo olvidó llevar el cuaderno a clase. ¿Qué debería hacer para tratar con los que complican su existencia? Lo primero que debería hacer es comprender que el que ha complicado su día es posible que no haya hecho nada con mala intención. Simplemente pudo haberse olvidado de hacer las cosas. Puede ser que estuviera distraído debido a su ocupada agenda o se olvidó anotar lo que tenía que hacer, sin darse cuenta de la importancia que tenía o pensó que no era un tema por el que tenía que preocuparse demasiado. Por lo tanto, usted necesita ponerse en la situación de esa persona. ¿Puede comprender por qué o cómo metió la pata? Evalúe el hecho en el contexto de su relación con la persona. Realmente pesa tanto una relación a largo plazo que hay que considerarla. Finalmente, y con mucha amabilidad, al que le ha ofendido, aunque usted sabe que no lo hizo con mala intención, dígale que aprecia lo que hace por usted, pero que también desearía que tenga más cuidado en el futuro. Hágalo así y sus relaciones serán duraderas. Si todos fuéramos perfectos, no habría necesidad de amor en este mundo. Y este es mi mandamiento, que se amen unos a otros como yo los he amado, dijo Jesús.
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3: Noticias. Un muerto y varios heridos deja ataque a seguidores de Jesús de Nazaret. ¿Qué tal, amigas y amigos? Aquí las noticias. Una persona muerta y varios heridos y encarcelados, entre ellos el líder Pedro, deja hasta el momento la fuerte persecución emprendida hoy contra los seguidores de Jesús de Nazaret. La máxima autoridad en Jerusalén, Herodes, ordenó el encarcelamiento de algunos miembros de la iglesia para maltratarlos. Jacobo, el hermano de Juan, fue asesinado y Pedro fue aprehendido. Se pudo establecer que un fuerte dispositivo de seguridad vigila al hebreo para evitar que pueda ser liberado por sus seguidores. Pese a las fuertes medidas tomadas en contra de Pedro y otros líderes, Herodes ha anunciado que los detenidos serán presentados esta noche ante los medios de comunicación, donde también se conocerán los cargos por los cuales fueron aprehendidos. Mientras tanto, la iglesia local se ha unido para orar por sus líderes detenidos. Una buena noticia está en desarrollo.

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1: Sí, mi amor, pero recuerda, ten cuidado y nunca te separes del grupo. Disfruta de Halloween. Que Dios te acompañe.
2: Y luego de varias horas. Buenas noches. ¿Es usted la señora Pérez?
1: Sí, oficial. ¿En qué puedo servirle?
2: Vengo a informarle que su hija, la niñita, fue envenenada con un dulce de Halloween.
1: ¿Cómo fue?
2: Y está muy grave en el hospital y necesito que usted me acompañe.
1: ¡No puede ser mi hija! ¡No!
2: Halloween no es una fiesta, es un culto a Satanás. No expongas a tus hijos a este peligro que parece un juego de niños, pero detrás de todo está la maldad.
1: De haber sabido esto, nunca lo hubiese enviado a celebrar Halloween.
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1: El que habita el abrigo del Altísimo morará bajo la sombra del Omnipotente.

0: ¿Sabías que la Biblia dice así?
1: El pastor Almeida te lo dirá.
2: El texto bíblico de hoy.
3: La Biblia dice:
4: acerquémonos pues confiadamente al trono de la gracia, para alcanzar misericordia y hallar gracia para el oportuno socorro. Hebreos capítulo 4, versículo 16.
5: Así dice la Biblia.
2: Este fue el versículo bíblico de hoy.

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2: Hoy presentamos
3: el libro de Oseas, capítulo 3.
4: Entonces el Señor me dijo:
5: ve y ama otra vez a tu esposa, aun cuando ella comete adulterio con un amante. Esto ilustrará que el Señor aún ama a Israel, aunque se haya vuelto a otros dioses y le encante adorarlos.
4: Así que la recuperé pagando 15 piezas de plata, 5 canastas de cebada y una medida de vino. Entonces le dije: tienes que vivir en mi casa por muchos días y dejar la prostitución. Durante este tiempo no tendrás relaciones sexuales con nadie, ni siquiera conmigo. Esto muestra que Israel estará por mucho tiempo sin rey ni príncipe, sin sacrificios, ni columnas sagradas, ni sacerdotes, ni siquiera ídolos. Pero después el pueblo volverá y se dedicará al Señor su Dios y al descendiente de David, su rey. En los últimos días temblarán de asombro ante el Señor y su bondad.
3: Capítulo 4.
6: Escucha la palabra del Señor, oh pueblo de Israel. El Señor ha presentado cargos en tu contra, diciendo: no hay fidelidad, ni bondad, ni conocimiento de Dios en tu tierra. Haces votos y los rompes. Matas, robas y cometes adulterio. Hay violencia en todas partes, un asesinato tras otro. Por eso la tierra está de luto y todos desfallecen. Hasta los animales salvajes y las aves de los cielos y los peces del mar desaparecen. No señales a otro para echarle la culpa. Mi queja, sacerdotes, es con ustedes. Así que tropezarán en plena luz del día, y sus falsos profetas caerán con ustedes durante la noche. Y destruiré a su madre Israel. Mi pueblo está siendo destruido porque no me conoce. Así como ustedes, sacerdotes, se niegan a conocerme, yo me niego a reconocerlos como mis sacerdotes. Ya que olvidaron las leyes de su Dios, me olvidaré de bendecir a sus hijos. Mientras más sacerdotes hay, más pecan contra mí. Han cambiado la gloria de Dios por la vergüenza de los ídolos.
2: La radio te informa la hora. Son las 7 en punto.
6: Cuando la gente lleva su ofrenda por el pecado, los sacerdotes se alimentan. Por eso se alegran cuando el pueblo peca. Y lo que hacen los sacerdotes, el pueblo también lo hace. Así que ahora castigaré tanto a los sacerdotes como al pueblo por sus perversas acciones. Comerán, pero seguirán con hambre. Se prostituirán, pero no lograrán nada, porque han abandonado al Señor para rendir culto a otros dioses. El vino le ha robado el entendimiento a mi pueblo. Piden consejo a un trozo de madera. ¿Creen que un palo puede decirles el futuro? El deseo de ir tras los ídolos los ha vuelto necios. Se prostituyeron sirviendo a otros dioses y abandonando a su Dios. Ofrecen sacrificios a ídolos en la cima de las montañas. Suben a las colinas para quemar incienso bajo la sombra placentera de robles, álamos y terebintos. Por eso sus hijas se entregan a la prostitución y sus nueras cometen adulterio. Pero, ¿por qué debería yo castigarlas por su prostitución y adulterio? Pues sus hombres hacen lo mismo, pecando con rameras y prostitutas de los templos paganos. ¡Oh, pueblo necio! ¡Se niegan a entender! ¡Por eso serán destruidos! A pesar de que tú, Israel, eres una prostituta, que Judá no sea culpable de tales cosas. No te unas a la falsa adoración en Gilgal o Betabén, ni jures allí en nombre del Señor. Israel es obstinado como una vaquilla terca. ¿Debería el Señor alimentarlo como a un cordero en buenos pastizales? Dejen a Israel solo, porque está casado con la idolatría. Cuando los gobernantes de Israel terminan de beber, salen en busca de prostitutas. Aman más la vergüenza que el honor. Por lo tanto, un viento poderoso los arrasará. Sus sacrificios a ídolos les traerán vergüenza.
3: Capítulo 5.
6: Escuchen esto, ustedes sacerdotes. Presten atención, líderes de Israel. Escuchen, miembros de la familia real. Se ha pronunciado sentencia contra ustedes, porque han llevado al pueblo a una trampa al rendirles culto a ídolos en Mizpa y en Tabor. ¡Sí! Ustedes cavaron un gran pozo para atraparlos en la arboleda de acacias. Pero yo ajustaré cuentas con ustedes por lo que hicieron. Yo sé cómo eres, oh Efraín. No puedes esconderte de mí, oh Israel. Me abandonaste como una prostituta deja a su esposo. Estás totalmente contaminada. Tus acciones no te permiten volver a tu Dios. Eres prostituta hasta la médula y no conoces al Señor. La arrogancia de Israel testifica en su propia contra. Israel y Efraín tropezarán bajo el peso de su culpa. Judá también caerá con ellas. Cuando vengan con sus manadas y rebaños para ofrecer sacrificios al Señor, no lo encontrarán, porque Él se ha apartado de ellos. Traicionaron el honor del Señor, engendrando hijos que no son de Él. Ahora, su falsa religión los devorará junto con sus riquezas. ¡Toquen alarma en Gibeá! ¡Hagan sonar la trompeta en Ramá! ¡Den el grito de guerra en Betabén! ¡Entren en batalla, oh guerreros de Benjamín! Una cosa es segura, Israel. En el día de tu castigo, te convertirás en un montón de escombros. Los líderes de Judá han llegado a ser como ladrones. Por lo tanto, derramaré mi enojo sobre ellos como una cascada. El pueblo de Israel será aplastado y demolido por mi juicio, porque están decididos a rendir culto a ídolos. Destruiré a Israel como la polilla consume la lana. Dejaré a Judá tan débil como madera podrida. Cuando Israel y Judá vieron lo enfermos que estaban, Israel acudió a Asiria y a su gran rey. Pero este no pudo ayudarlos ni curarlos. Seré como un león a Israel, como un león joven y fuerte a Judá. ¡Los despedazaré! Me los llevaré y no quedará nadie para rescatarlos. Entonces regresaré a mi lugar hasta que reconozcan su culpa y se vuelvan a mí. Pues tan pronto lleguen las dificultades, me buscarán de todo corazón.

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como el Señor Jesucristo dijo a una de las iglesias del Apocalipsis: se dicen apóstoles, pero son una sinagoga de Satanás. Son una sinagoga de Satanás. Hombres orgullosos, hombres prepotentes, verdaderos hijos del diablo, que están para destruir a la iglesia y a la iglesia a nivel mundial. Todos quieren ser apóstol. El apostolitis, eso no existe, eso no es bíblico, eso no está en la escritura. Eso es producido por el ego, por la arrogancia y por la prepotencia. Somos pastores, evangelistas, maestros, misioneros. Oh, somos hombres que caminamos humildemente delante de Dios. Esa es la verdad, pero nadie quiere decir. Si tu pastor en tu iglesia se llama apóstol, salga de su iglesia. Usted está yendo al infierno junto con él. Esto no existe. Eso no es bíblico. Si su pastor es apóstol, diga que Josué Irión le dijo que él es un mentiroso. Para decirlo, yo me atengo a la consecuencia. Apóstol, no le basta ser un simple pastor, un simple evangelista. Apóstol es grandeza, es posición, es destaque, es peso. Es el síndrome de Lucifer. Es síndrome del orgullo y de querer ser más que los demás. Apártese de él, salga de su iglesia hoy. Estás caminando al infierno junto con él. Pero nadie quiere oír, nadie quiere hablar. Oh, usted me trajo de muy lejos. Usted invirtió mucho dinero en el congreso. Usted invirtió en pasaje, invirtió en comida y invirtió en ofrenda para que yo no hable la verdad. Oh, no, usted va a oír la verdad. Oh, usted va a oír la verdad. Oh, usted va a oír la verdad. Usted va a oír. Fue mucho dinero invertido para este congreso. Usted va a oír. Y la verdad es que estos hombres están impidiendo el avivamiento en Chile. Pero Dios los va a llevar. Dios va a acabar con ellos. Eso te terminará en el nombre del Señor Jesucristo.

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1: Qué dulce y hermosa es tu presencia, Jesús. Nuestro anhelo es estar allí en tu presencia. De día y de noche.

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3: La falta de tiempo parece ser una constante en nuestras agendas. Actividades sociales, un horario de trabajo intenso y múltiples compromisos han afectado la unión familiar. Si es su caso, deténgase a ordenar sus prioridades. No son las posesiones o el estatus social lo que satisface nuestros corazones. El vínculo con los que ama es la motivación más trascendente para vivir la vida a plenitud. Cuando esté con su familia, concéntrese en ellos, escuche con atención y responda a sus sentimientos. Esto les dice que ellos son importantes para usted y que está interesado en conocer su corazón. La única forma de dejar recuerdos agradables en la vida de las personas que nos rodean es invirtiendo tiempo en ellos. Le habla Sixto Porras de Enfoque a la Familia.
4: Un católico romano.
5: Dios te salve María, llena eres de gracia, el Señor es contigo, bendita tú eres entre todas las mujeres y bendito es el fruto de tu vientre, Jesús.
6: Santa María, Madre de Dios, ruega por nosotros los pecadores, ahora y en la hora de nuestra muerte. Amén.
4: Así ora un cristiano.
7: Amado Padre Celestial, infinitas gracias te doy, Señor.

como yo, le hago un llamado, dejen el camino de la prepotencia y del orgullo, porque prontamente será quebrantado. Proverbio dice que antes de la caída viene el altivez de espíritu. Yo quiero hablarle a los que se creen supermanes, a los que se creen el llanero solitario, a los que creen que son los últimos profetas, a los que creen que tiene la única unción.

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1: 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Desbloqueamos el celular un promedio de 100 veces al día para ver YouTube, chatear o simplemente mirar la hora. 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Aprenderías 3,000 palabras al mes. 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Y si no te convence, puedes simplemente eliminarlo.
2: En estos instantes que vivimos, es un buen momento para recordar que Dios es nuestro amparo y fortaleza. Aprovechemos este tiempo para refugiarnos en nuestro Dios Todopoderoso y así fortalecer nuestra fe.
3: Nada es difícil para Dios.
2: La Biblia nos dice: yo les he dicho estas cosas para que en mí hallen paz. En este mundo afrontarán aflicciones, pero anímense. Yo he vencido al mundo. Juan 16:31.

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